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0: Y esto se llama Eres un original. Salmo 103 dice: Reconoced que el Señor es Dios, Él nos hizo, pueblo suyo somos. Cada uno de nosotros es un original de la mano de Dios. Nadie se hace solo. No existe persona que se haya vuelto talentosa, experta o brillante por sus propios medios. Dios nos hizo a cada uno. Pensó en nosotros y nos formó con su inefable amor. Dios hizo tu cuerpo, tu mente y tu alma. Y todavía no ha terminado contigo. Te sigue formando. Su propósito es que maduremos. El que comenzó en vosotros la buena obra la perfeccionará hasta el día de Jesucristo. Dios te está haciendo más valiente, más fuerte, más puro, más pacífico, más amoroso y menos egoísta. La clase de persona que quizá siempre quisiste ser. El amor inagotable del Señor permanece para siempre y su fidelidad continúa de generación en generación. Dios siempre te ha amado, para siempre, y se refiere también al pasado, y será fiel hasta el fin. Has recibido un amor que dura eternamente y un Dios que nunca se dará por vencido contigo. Es una buena razón para tener gozo y venir ante su presencia con regocijo, con agradecimiento. Si no cantas bien, simplemente aclama con alegría al Señor por quién es Él. El crecimiento espiritual ocurre cuando se cultiva la fe, cuando lo miramos a Él y nos damos cuenta que todo comenzó con esta historia de amor. Dios buscándonos, Dios acercándose, Dios enviando a su único Hijo, Jesús, aquí a la tierra, con un solo propósito: restablecer su relación con nosotros, esa que se rompió en el
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Santiago 4:7 dice: resistan al diablo y él huirá de ustedes. Vamos a cerrar este programa y quiero que me escuchen bien lo que voy a compartir, porque esto es un botiquín de primeros auxilios espirituales, que cuando te sientas que estás pensando cosas que no provienen del Señor, porque son pensamientos negativos, pensamiento de desánimo, de muerte, te encuentras pensando cosas que no son ni nacen del corazón de Dios para nosotros. Así que cuando Él se acerque, resístelo. Y puedes decir: ¿qué estás haciendo aquí? Estoy muerto para ti. No le des reposo ni te pongas a conversar con Él. No recibas sus mentiras. No secundes sus acusaciones. No te acobardes con sus ataques. Cuando Él te saque a la luz tus errores pasados, dile a quién le perteneces. No tiene recursos para esta verdad. Él sabe quién eres. Solamente espera que tú no sepas o que te hayas olvidado. Así que pruébale que tú sabes quién eres tú. Y dile: fui comprado por precio. Le pertenezco a Dios. No tengo un espíritu de temor, sino de poder, de amor y de dominio propio. Nada ni nadie puede separarme del amor de Dios. Puedo encontrar gracia y misericordia en el momento de necesidad. Todo lo puedo en Cristo que me fortalece. El pueblo de Dios piensa así. Camina con un andar reverente. Vive tu herencia. El enemigo quiere decirnos que estamos derrotados, que perdamos nuestra identidad, pero nosotros somos hijos de Dios, comprados con precio de sangre, nación santa, pueblo adquirido por Él, para anunciar las buenas nuevas y llevar a libertad a todo aquel que se encuentre cautivo. Así que el secreto para sobrevivir cuando el enemigo se acerque es recordar. Recuerda lo que Dios ha hecho por ti. Recuerda quién eres. Somos derrotados, que perdamos nuestra identidad, pero nosotros somos hijos de Dios, comprados con precio de sangre, nación santa, pueblo adquirido por Él, para anunciar las buenas nuevas y llevar a libertad a todo aquel que se encuentre cautivo. Así que el secreto para sobrevivir

0: 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No nos falles. Chao, chao.
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4: Muy bien, y como te dije, fue cortico. Cortico el tiempo que no estuve aquí contigo, pero voy a ir primero a las preguntas que están en el chat o debajo del video. Acá está Julie, Flor, Alejandra y otras personas que están conectadas en este momento desde Houston. Qué bueno, Flor, Juana, muy bien. Y vayan poniendo ahí sus preguntas para que, aparte de la recomendación que yo te voy a dar, también busques más respuestas. Acá hay una pregunta muy interesante, dice Flor: mi nieto tiene 6 años y tiene autismo en primer grado y nos cuesta con la alimentación, ya que se guía por el olfato. Ups, sonó. El olfato, y si no es de agrado, no lo come. ¿Cómo así? Como lo mismo, como siempre come lo mismo. Bueno, esto es típico, Flor, esto es típico, y gracias por ser una abuela hacendosa, inteligente, de que vienes a hacer una pregunta tan específica. Como ves, estuve hablando antes de la dieta sensorial.

final. Y en este caso, le voy a recomendar a la mamá de a tu hija, no sé si es tu hija o tu nuera, a la mamá de este ser tan especial, es que le haga una evaluación con respecto a la sensoria, la parte sensorial, pero a las comidas. Hay una terapia que se hace con las comidas y se trabaja, por ejemplo, viendo si tiene alergia a alguna comida o bien tiene una sensibilidad especial a ciertas texturas. Entonces se va en esta terapia de comida, que ahora no me recuerdo el nombre, si alguien se acuerda, por favor, me lo dice ahí, pero es una terapia que se hace justamente con esa situación para ver cuál es la causa o cuáles son las texturas o los alimentos que no son agradables. Ahora, si el niño lo huele y no le gusta, ya te está diciendo que no le des de vuelta esa comida, porque no la va a comer. Y los niños con autismo tienden a oler todo. Tienden a oler. A mí mi hijo me huele el pelo, me huele el perfume, huele la ropa, huele a la gente. Y a medida que tú vas trayendo la dieta sensorial, ¿sí? Esta dieta sensorial donde se va a dar estimulación a los cinco sentidos para que se balanceen y no esté, como te digo, desbalanceado, como en este caso, de que tu nieto olfatea, ¿no es cierto?, antes de probar. ¿Y quién no lo hace, no? ¿Quién? Todos olemos la comida. Lo que pasa es que no lo olemos de la manera que a lo mejor el niño con autismo lo hace. Y casi siempre come lo mismo, exacto. Y tienen una rutina de comida. So, entonces vas a tener que trabajar en un menú específico para poder adaptar, ¿no es cierto?, las nuevas texturas y los nuevos sabores. En mi caso particular, yo estuve trabajando el incorporar nuevos alimentos con la terapista de conductual, ¿no es cierto?, hace muchos años atrás, porque mi hijo solamente comía comida como puré y teníamos que ayudarlo a incorporar otros alimentos que eran en trocito, ¿no? Pero había una razón física por la cual estaba pasando y es que la tapita de la glotis no tapaba y entonces se ahogaba. Por eso digo que hay que llevar al médico, tú le vas a preguntar al pediatra, mira, está pasando esto, ¿puedo ver algún especialista que le dé terapia? No sé en qué parte del mundo estás, me gustaría saber si estás en Estados Unidos o en otra parte, para entonces poder guiarte. Pero básicamente ir al pediatra, preguntarle si hay alguna terapia que trabaja esas áreas, que sí la hay, que es terapia ocupacional, ¿ok? Terapia ocupacional, pero hay un sector de la terapia ocupacional que se ocupa básicamente el trabajo de las comidas, pero también en el trabajo de la terapia conductual se va a trabajar que no sea un berrinche, ¿no es cierto? Y empezar a adaptar al niño a comer otras texturas y a comer otros, a lo mejor, diferentes tamaños de comida y sabores. Ahora, escribe, te voy a recomendar, Flor, que hagas una lista de las comidas que el niño está rechazando, ¿sí? Y hagas una lista de las comidas que él sí está incorporando. Todavía tiene 6 años, o sea que hay mucho tiempo para trabajar y poder lograr. Al día de hoy, mi hijo come de todo, de todo. Tiene sus preferencias como todos, ¿no? Pero no hay ningún alimento. Y los que hemos sacado son los que le causan problemas digestivos, que no digiere, por ejemplo, la carne roja. Y eso te vas a dar cuenta cuando el niño va al baño y hace la materia fecal, te vas a fijar en la caca, si el alimento que comió sale completo, ¿sí? Por ejemplo, si come un frijol rojo o negro y su sistema digestivo no lo digiere, te vas a dar cuenta porque primero que se le va a inflar el estómago, ¿no? Se le va a inflar la barriga, va a empezar a eructar, va a empezar a sentir molestias, ¿sí? Se va a poner irritable porque el intestino no puede digerir ese alimento que no sabemos por qué. Bueno, sí, básicamente sí se sabe un poco, es que no tiene la digestión necesaria y el autismo también afecta a eso. Y entonces lo que vas a hacer es, ¿qué cosa? Es ver en la caca si ese frijol que comió sale entero o sale procesado,

Si sale entero, descontinúalo, porque básicamente al descontinuarlo vas a evitar todo lo que los efectos negativos de que ese alimento le hace a su cuerpo y va a mejorar en muchas áreas y hasta pudiera recuperar cierta parte de la comunicación expresiva, el habla. Acuérdate que cuando tu cuerpo está todo el tiempo luchando para hacer la digestión, está enfocado en eso. Entonces, va a desenfocar las habilidades de comunicación expresiva, el habla, va a ser afectada, ¿sí? Y va a incrementar la irritabilidad en el niño, la agresión, ¿ok? Ah, qué bueno, si están en Miami, te voy a recomendar aquí, en este canal tuvimos una speech therapy muy buena, Jazmín González, y te la recomiendo que hables con ella, haces una cita. O con cualquiera terapista del habla, terapista ocupacional en tu área, para que entonces puedas hacer esta evaluación sobre las comidas y ya darle una solución a eso. Acuérdate que esta situación con la comida la va a tener de por vida. Por eso el mejorar la calidad de vida de tu nietecito va a ayudar no solamente de que tú, nieto, esté mejor, sino que tú puedas estar mejor también. O sea, yo ya no cocino las cosas que mi hijo no come o que le caen mal. ¿Para qué? Si al final no se las come. O no voy a un restaurante que yo sé que usan un aceite que él lo huele y no se lo come la comida. Ya no voy, porque entonces evito un mal momento, ¿sí? Y eso es tener sabiduría, básicamente. Muy bien, vamos a otra pregunta acá. A Julie le pasa lo mismo que a Flor. Qué bueno, entonces el mensaje fue para varias personas. Déjame ver acá los comentarios. Tengo alguien más aquí que dice, muy bien, acá hay alguien que está en Houston. Muy bien, dice, mi hijo no habla tan fluido como que se traba, sigue con muchas por cortar las uñas, secado de no, le molesta el ruido. Muy bien. Ok, esta pregunta es bastante interesante porque si no habla fluido, se puede desarrollar el hablar fluido. Y eso viene, se trabaja con no solamente la terapista del habla o la terapista, la patóloga del habla, sino que también se trabaja con la terapista conductual, ABA. La ABA lo que hace es simplemente enseñarle cómo comunicarse y mantener una conversación. Entonces, si yo te digo, hola, ¿cómo estás? Yo le voy a enseñar al niño, le voy a dar diferentes maneras de responderme. Estoy muy bien, ¿y tú? Y básicamente, cuando le enseñas esas frases de comunicación, se vuelven expertos en comunicación. Son mucho mejores que los que no son entrenados. Yo he visto eso en mis estudiantes, en personas que conozco, y he visto cómo han mejorado muchísimo las conversaciones, pero es un entrenamiento que se hace poquito a poquito, edificando esa habilidad de comunicarse. Lo bueno es que tu hijo habla algo, ¿no? Y que sabes que sí pueden mejorar. O sea, que es cuestión de estimular, educar y entrenar a tu hijito para que entonces pueda mejorar. Dice, no entiende bromas y juegos terminan golpeando. Pues claro, ¿a quién le gustan los juegos pesados y las bromas? Claro, entonces tengo que entender que a lo mejor le está dando algo sensorial, que está reaccionando a sentirse menos, a que esos juegos de bromas. Él claro que no los entiende y se siente mal. Pues estudia la respuesta comunicativa que este niño está haciendo y trata de evitar esas cosas o redirigirlas a un juego más positivo y no bromas pesadas o tú sabes, y lo terminan golpeando, claro, porque él se siente bullying, ¿ok? Porque de una broma pesada al bullying no hay mucha distancia. Así que lo que podemos enseñarle en ese momento, no solamente hablar con aquellos que hacen las bromas pesadas y dejar de que descontinúen esa conducta destructiva, ¿no es cierto? Sino entrenar a tu hijo al que él puede decir, no, yo puedo decir, no, gracias, y que se remueva del ambiente, ¿no es cierto?

0: y enseñarle cómo reaccionar cuando él recibe este tipo de mina, obviamente golpeado, porque reacciona como cualquier otra persona. Se reacciona todavía mucho más sensible porque se está sintiendo mal. Así que en este caso de bromas pesadas y de que termina siendo golpeado, trabajar esta situación que parece negativa y es negativa, en modelarla para una habilidad que el niño se pueda defender con diferentes formas, decirle, cuando sucede esto, vas a hacer esto. Y el esto pudiera ser buscar a la maestra o bien decir para, stop o no, y enseñarle cómo defenderse poco a poco. Enseñarle poco a poco, porque eso es parte de enseñarle la comunicación. Aparte, imagínate que
1: esta reflexión se llama Se cometieron errores. Éxodo 32, 24 dice: ¿quién tiene oro? Apartarlo. Y me lo dieron, y lo eché en el fuego, y salió este becerro. Se cometieron errores, dijo un gerente mientras se refería a la actividad ilegal en la que se había involucrado su empresa. Parecía afligido, pero les echaba la culpa a otros sin admitir que él había hecho algo malo. Algunos errores son simplemente errores. Conducir en la dirección equivocada, olvidarse de poner la alarma y que la comida se queme, calcular mal el saldo de la cuenta bancaria. Pero además hay actos deliberados que van mucho más allá, a los que Dios llama pecado. Cuando Dios le preguntó a Adán y a Eva por qué habían desobedecido, de inmediato se culparon el uno al otro. Aarón negó su responsabilidad cuando el pueblo hizo un becerro de oro para adorar en el desierto. Le explicó a Moisés: me dieron oro y lo eché en el fuego y salió este becerro. Como si dijera, se cometieron errores. A veces es más fácil culpar a otros que admitir nuestros errores. Así de peligroso es también intentar minimizar nuestro pecado, llamándolo un simple error, y no reconocer su verdadera naturaleza. Cuando asumimos la responsabilidad, reconociendo nuestro pecado y confesándolo, el Señor es fiel y justo para perdonar nuestros pecados y limpiarnos de toda maldad. Dios ofrece a sus hijos perdón y restauración. El primer paso para recibir el perdón de Dios es admitir que lo necesitamos.
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0: Qué bueno que podamos decir, yo confío en ti. Ay, Señor, yo lo puedo decir con toda certeza que confío en ti. ¿Cómo te he visto obrar de tantas maneras en mi vida, Señor? ¡Wow! De verdad que creo que en alguna oportunidad se los decía que nosotros debíamos mantener una libreta de milagros, porque somos tan propensos a olvidar tantas cosas buenas que el Señor ha hecho por nosotros. Cómo nos ha escuchado en momentos difíciles y registramos más las cosas que nos angustian. Pero si tuviéramos esa libreta de milagros, diríamos, wow, mira cuando pasó esto y esto y esto otro. Y Él sigue siendo el mismo, ayer, hoy y siempre. Entonces nos llenaríamos de fe, no de temor, ni de angustia, ni de ansiedad. Porque sabríamos y recordaríamos lo que ha hecho el Señor. Por eso es ese ejemplo de David, bendice alma mía al Señor y no olvides. Eso es importante, no olvides ninguna de los milagros, de las bendiciones, de todo lo que el Señor ha hecho, no una, muchas veces en nuestra vida. Esto es gracia, se llama esta reflexión. Dice Hechos 2:36, a este Jesús, a quien vosotros crucificasteis, Dios le ha hecho Señor y Cristo. Los Miserables comienza con el convicto bajo libertad condicional. Jean, robándole artículos de plata a un sacerdote, lo atrapan y espera ser regresado a las minas. Pero el sacerdote sorprende a todos cuando declara que él se los había dado. Cuando la policía se va, mira al ladrón y le dice, ya no perteneces al mal, sino al bien. Tal amor extravagante apunta a aquel que brotó de la fuente de toda gracia. El día de Pentecostés, Pedro le dijo a su audiencia que hacía menos de 2 meses, en esa misma ciudad, habían crucificado a Jesús. La multitud quedó abatida y todos preguntaron qué debían hacer, pero respondió, arrepentíos y bautícese cada uno de vosotros en el nombre de Jesucristo para perdón de los pecados. Jesús había cargado el castigo que ellos merecían. Ahora serían perdonados si ponían su fe en Él. ¡Ah! La ironía de la gracia. Solo podían ser perdonados por la muerte de Cristo. Una muerte de la que eran responsables. ¡Qué poderoso y lleno de gracia es Dios! Usa el mayor pecado de la humanidad para lograr nuestra salvación. Si Él ya hizo eso con el pecado de crucificar a Jesús, podemos suponer que no hay nada que no pueda convertir en algo bueno a los que aman a Dios. Todas las cosas les ayudan a bien. Romanos 8:28. Padre, ayúdame a confiar en ti.
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2: Esta historia es sobre un hombre que reflejaba en su forma de vestir la derrota y en su forma de actuar la mediocridad total. Estamos en una calle de París, una calle céntrica aunque secundaria, y este hombre del que estoy hablando estaba sucio y maloliente. Y tocaba un viejo violín, y frente a él, sobre el suelo, estaba su estuche del violín, con la esperanza de que los transeúntes se apiadaran de su condición y le arrojaran algunas monedas para llevar a casa. El pobre hombre trataba de sacar una melodía, pero era del todo imposible identificarla, debido a lo desafinado de este instrumento y a la forma displicente y aburrida con que tocaba ese violín. Un famoso concertista que, junto con su esposa y unos amigos, salía del teatro cercano, pasó frente al mendigo musical. Todos arrugaban la cara al oír aquellos sonidos tan discordantes y no pudieron menos que reír de buena gana. La esposa le pidió al concertista que tocara algo. El hombre echó una mirada a las pocas monedas en el interior del estuche de este mendigo y decidió hacer algo. Le solicitó el violín y el mendigo musical se lo prestó con cierto recelo. Lo primero que hizo el concertista fue afinar sus cuerdas y entonces vigorosamente y con gran maestría arrancó una melodía fascinante del viejo instrumento. Los amigos comenzaron a aplaudir y los transeúntes comenzaron a juntarse para ver el improvisado espectáculo. Al escuchar la música, la gente de la cercana calle principal acudió también y pronto había una pequeña multitud escuchando fascinados el extraño concierto. El estuche se llenó no solamente de monedas, sino de muchos billetes de todas las denominaciones, mientras el maestro sacaba una melodía tras otra con tanta alegría que el mendigo musical estaba aún más feliz de ver lo que ocurría y no cesaba de dar saltos de contento y repetir orgulloso a todos: ¡ese es mi violín! ¡Ese es mi violín! Lo cual, por supuesto, era rigurosamente cierto. ¡Ay, qué enseñanza la que nos trae esta historia hoy, ¿verdad? Porque es que la vida nos da a todos un violín y son nuestros conocimientos, nuestras habilidades, nuestras actitudes. Ese es el violín con el que nuestro Creador nos entregó. Ese es el ejemplo que nos quiere dar esta historia hoy. Y nosotros tenemos la libertad absoluta de tocar ese violín como nos plazca. Se nos ha dicho que Dios nos concede libre albedrío, es decir, la facultad de decidir lo que haremos de nuestra vida. Y esto, claro, es maravilloso. Es ese derecho que Dios nos entregó, como también es una formidable responsabilidad. Pero algunos, por pereza, ni siquiera afinan ese violín. No perciben que en el mundo actual tenemos que prepararnos, aprender, desarrollar habilidades y mejorar constantemente nuestra actitud si queremos ejecutar un buen concierto. Mucha gente pretende llenar ese estuche de dinero y lo que entregan es una discordante melodía que no le gusta a nadie. Y es a la gente que hace su trabajo de la forma que, pues, ahí hago lo que puedo, yo cumplo. Y hay muchos también que piensan en términos de, me vale, a mí qué me importa. Y creen que la humanidad tiene la obligación de retribuirles esa pésima ejecución y que se cubran sus necesidades. Es la gente que piensa solamente en sus derechos, pero no sienten ninguna obligación de ganárselos. La verdad, por dura que pueda parecernos hoy, es otra. Tú y yo, y cualquier otra persona, tenemos que aprender tarde o temprano que los mejores lugares son para aquellos que no solamente afinan bien ese violín, sino que aprenden con el tiempo también a tocarlo con maestría. Por eso, tenemos que estar dispuestos a hacer bien nuestro trabajo diario, sea cual sea, y aspirar siempre a prepararnos para ser capaces de realizar otras cosas que nos gustarían. La historia que hoy les acabo de contar está llena de ejemplos, de gente que aún con dificultades iniciales llegó a ser un concertista con ese violín que es la vida. Y también, por desgracia, registra los casos de muchos otros que, teniendo grandes oportunidades, deciden con ese violín ser mendigos musicales. La verdad es que Dios nos concedió libre albedrío. Tú puedes hacer algo grande con tu vida o hacer de ella algo mediocre. Esa es tu decisión personal. Aquí hay dos cosas: algo negativo y algo positivo. Lo negativo, negarnos a afinar bien nuestro violín de la vida y quejarnos de que la gente no disfrute la melodía que sacamos de él. Lo positivo, comprender que nos guste o no, solamente prosperaremos si afinamos bien ese violín y aprendemos a sacar de él las mejores melodías. ¿Sabes qué dice el manual de instrucciones al respecto? La palabra de Dios, la Biblia, dice en Colosenses 3:23, y todo lo que hagas, hazlo de corazón, como para el Señor y no para los hombres. Y también Colosenses 3:17 dice, y todo lo que haces, sea de palabra o de hecho, hazlo todo en el nombre del Señor Jesús, dándole gracias a Dios por Él. Gracias, Padre, por este día. Gracias por el violín que nos has dado a cada uno de nosotros. Permítenos aprender a afinarlo y a ejecutarlo como tiene que ser. Bendice a cada persona que me está escuchando y que esos dones y talentos que tienen sean expandidos, florezcan y den el fruto que tienen que dar en cada uno de ellos en el nombre de Jesús. Amén. Te mando un abrazo y te espero esta noche en A Solas con Dios. No te lo pierdas. 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Dios te bendiga.

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0: Bienvenidos al 2026, el año de su

0: indiferencia, pecado y rebelión, y entonces no lo experimentarás, pero Él aún te ama. Eso es lo que nuestro maestro Samuel Montoya compartirá con nosotros sobre la gran noticia de que no hay nada que pueda separarnos del amor de Dios. Hoy escucharemos más al respecto mientras concluimos nuestro estudio de la segunda carta del apóstol Pedro. Bienvenidos a Través de la Biblia, el programa donde conocemos a Dios en su palabra. Soy su anfitrión, Heiel Ortiz. El autobús bíblico nos trae hoy el último episodio en la segunda carta de Pedro. Nuestro estudio comenzará en el capítulo 3, verso 10 en adelante. El verso 18 de este capítulo dice: Antes bien, creced en la gracia y el conocimiento de nuestro Señor y Salvador Jesucristo. A Él sea la gloria, ahora y hasta el día de la eternidad. Amén. Es una hermosa y alentadora manera de concluir una carta. En nuestro próximo programa volveremos al Antiguo Testamento y el autobús bíblico transitará por el corto libro del profeta Abdías. Aunque es un libro de un solo capítulo, tendremos 5 programas sacando el mayor provecho a lo que Dios nos dice a través de este profeta, el profeta Abdías. De antemano le animamos a que lo lea y se prepare. Así también que invite a otros a iniciar el recorrido. Cada inicio de un nuevo libro es un buen momento para motivar a otros a estudiar la palabra de Dios con nosotros. Así que piense en alguien que usted sabe que este estudio le será de bendición e invítelo. Iniciemos nuestro tiempo en oración. Padre Celestial, sabemos que eres inmutable. Nunca cambias. Sabemos que tu amor es eterno y alcanza al peor de los pecadores como lo fuimos nosotros en algún momento. Te pedimos que hables a nuestras vidas hoy y que traigas a ti aquellos que aún no te conocen, que podamos ser amonestados, confrontados, motivados por el estudio de tu palabra a rendirnos a ti. Si alguno aún no te conoce, Señor, te pedimos que ellos puedan entender el mensaje y vengan a tus pies, que acepten a Cristo como su Salvador. En el nombre de Jesús oramos. Amén. Ahora iniciamos nuestro recorrido bíblico de hoy con las enseñanzas del Dr. Magui en la voz de nuestro maestro Samuel Montoya.
1: Continuamos hoy, amigo oyente, nuestro recorrido por la segunda epístola universal del apóstol Pedro y llegamos a nuestro último estudio en esta epístola. Hemos visto en este capítulo 3 el mundo que era, el cual fue destruido por el agua. Luego, el mundo que es, y el mundo en el cual usted y yo estamos viviendo hoy, y el cual también será destruido. Y las palabras que Pedro utiliza suenan mucho como una explosión atómica. Parecería como si el Señor Jesucristo desatara esos pequeños átomos con lo que los científicos llaman una fisión atómica. Cuando se rompe uno de estos pequeñitos que contiene una gran abundancia de energía, todo esto se realiza con mucho calor y con un sonido bastante fuerte. Bueno, esa es la palabra que Simón Pedro utiliza. Para seguir adelante en nuestro estudio hoy, vamos a regresar una vez más al versículo 9. El apóstol Pedro nos presenta allí claramente que no está tratando de utilizar tácticas para asustarnos. Y él dice que para con el Señor un día es como 1000 años y 1000 años como un día. Y que eso sucederá aun si el Señor sacara hoy a la iglesia del mundo. Aún así, todavía faltarían 1007 años antes de que esto tenga lugar. Pero nosotros no sabemos cuándo Él viene a sacar a la iglesia de este mundo. Esa idea de tratar de colocar a Israel dentro de la iglesia es una gran equivocación. El hecho de que Israel se encuentre en esa tierra o no se encuentre allí, que gane o que pierda, o que sean obligados a salir de ese lugar, no tiene nada que ver en cuanto al rapto de la iglesia. Eso sucederá según el programa de Dios. No creemos que podamos apresurar eso, ni tampoco lo podemos demorar. Dios está a cargo de todo eso, y Él no nos ha informado en cuanto a cuándo sucederá. Él nos ha dicho que tenemos que estar listos para ese día. Es algo inminente, esperando esa bendita esperanza de la gloriosa venida de nuestro Dios y Salvador Jesucristo. Ahora, el versículo 8 de este capítulo 3 dice: «Mas, oh amados, no ignoréis esto, que para con el Señor un día es como 1000 años, y 1000 años como un día». Pero notemos que el Señor no se retrasa,

Según se nos dice aquí en el versículo 9, leamos. El Señor no retarda su promesa, según algunos la tienen por tardanza, sino que es paciente para con nosotros, no queriendo que ninguno perezca, sino que todos procedan al arrepentimiento. Dios en el día de hoy es muy paciente. Él no está apresurando las cosas. Después de todo, Él tiene toda la eternidad delante de Él, y también tiene la eternidad detrás de Él. Él no tiene por qué preocuparse en cuanto al tiempo. Para Él, un día es como 1000 años, y 1000 años como un día. Pero lo que debemos destacar es que eso es algo inevitable, eso sucederá. Esto llegará a pasar sobre la tierra algún día. Dios le está dando al hombre en todas partes una oportunidad, y esa es la razón por la cual nosotros queremos proclamar su palabra. Eso es lo único que puede cambiar el corazón y la vida del hombre. Todas las novedades del día de hoy, todas esas artimañas que se presentan y esa histeria masiva que tiene lugar, eso no es para bien. La palabra necesita esparcirse. Solo la palabra de Dios, solo el haber nacido de nuevo, no de simiente corruptible, sino de incorruptible, por la palabra de Dios que vive y permanece para siempre. Usted sabe, amigo oyente, que no puede evitar que Dios le ame. Eso lo hemos dicho ya muchas veces. Usted tampoco puede evitar que llueva. No puede evitar que el sol brille sobre usted. Pero usted puede salirse de la lluvia y puede también esconderse del sol. Usted no puede evitar que Dios le ame, pero usted puede ponerse una sombrilla de indiferencia, un paraguas de pecado y un paraguas de rebelión. Usted no lo experimentará, pero Él le ama. Hay una historia que viene de la mitología griega. Ilustra un punto para nosotros en el cual todos estamos interesados. Tiene que ver con un joven que tenía una madre muy buena y amante. Este joven se enamoró de una muchacha impía. Esta muchacha, en todo su pecado, odiaba a la madre de este muchacho porque no podía ni siquiera soportar su presencia. No era porque la madre del muchacho la reprendiera, sino a causa del carácter y de la presencia de esta señora, que era una reprensión para la muchacha. Y este joven estaba tan enamorado de ella, ya que ella era muy hermosa y él no podía dejarla, y le rogaba que se casara con él. Y ella le dijo, solo con una condición, tú tienes que sacar el corazón de tu madre y traérmelo a mí. Bueno, este joven estaba tan enamorado de esa muchacha y tan desesperado, que descendió a ese nivel tan bajo de llegar a cometer esa tarea diabólica. Él dio muerte a su madre, le arrancó el corazón y se lo estaba llevando a la muchacha, cuando en el camino tropezó y cayó. Y ese corazón le habló a él y le dijo, «Hijo, ¿te has lastimado?» Amigo oyente, usted podría llegar hasta a bofetear a Dios hoy. Usted puede darle la espalda, puede blasfemar contra Él, puede tratarlo en cualquier forma que quiera. Pero usted no puede evitar que Él quiera salvarle. Usted no puede evitar que Él le ame. Porque Él ha provisto un Salvador. Él entregó a su Hijo para morir y el Señor Jesucristo quiere salvarle. Él quiere hacerlo y Él puede salvarle. Solamente usted tiene que volverse a Él y recibir la salvación que Él le ofrece en Jesucristo. Las cosas no van a continuar como en el presente. Llegará el juicio. Usted y yo estamos viviendo en un mundo que se está dirigiendo hacia el juicio. ¿Pero qué podemos decir en cuanto al mundo que será? Bueno, sigamos leyendo aquí en el versículo 10 de este capítulo 3 de la segunda epístola del apóstol Pedro, que dice, «Pero el día del Señor vendrá como ladrón en la noche, en el cual los cielos pasarán con gran estruendo, y los elementos ardiendo serán deshechos». Y la tierra y las obras que en ella hay serán quemadas. Hay cierta discusión en cuanto a si esto llegará a tomar lugar en la venida de Cristo a establecer su reino o al final. Nosotros estamos convencidos que el día del Señor comienza con la gran tribulación y concluyen con los 1000 años del reinado de Cristo, con esa breve rebelión de Satanás y sus ángeles, y luego el juicio del gran trono blanco. Y luego en Apocalipsis tenemos la introducción de los nuevos cielos y la nueva tierra. Así es que nosotros creemos que esta es la forma en que sucederán las cosas. De modo que tenemos aquí esta declaración. Leamos una vez más el versículo 10. «Pero el día del Señor vendrá como ladrón en la noche, en el cual los cielos pasarán con gran estruendo». Y como explicamos anteriormente, ese es el sonido que hace una flecha o una espada al cruzar el aire. ¿Ha escuchado usted alguna vez la explosión de una bomba atómica? ¿Recuerda usted que hace ya muchos años atrás se experimentaba con las bombas y uno podía ver por la televisión y escuchar el sonido que hacían?
Ahora Pedro continúa en este mismo versículo 10 diciendo, «Y los elementos ardiendo serán deshechos». Amigo oyente, uno puede librarse de la materia, estos pequeños bloques para edificar, los cuales llamamos stoica, que es una mejor palabra que átomo, porque el átomo es algo que uno no puede separar, no puede cortar. Y ahora se ha comprobado que sí se puede separar el pequeño átomo, porque los científicos ya han logrado eso. Y luego tenemos la palabra desechos. Aquí esta palabra significa que todo esto sencillamente desaparece, o sea que esta tierra en la cual vivimos llegará a explotar como una gran explosión atómica. Creemos que desaparecerá en la nada. Siempre pensábamos que el Señor iba a sacarlo de adentro del átomo y usarlo de esa forma por algún tiempo. Bueno, cuando Él haga eso, ellos no podrán volver a desatarlo. Ahora Pedro continúa diciendo en este mismo versículo 10, «Y los elementos ardiendo serán deshechos, y la tierra y las obras que en ella hay serán quemadas». Con esto se acabará el agua. Cuando una bomba atómica explota sobre el agua, toma los dos elementos que existen allí, el hidrógeno y el oxígeno, y ambos son gases que pueden ser muy explosivos, por cierto. Se nos informa que en ciertas clases de fuego en el presente, si se le arroja agua, sencillamente ayuda más al fuego. Por tanto, los bomberos y los que están combatiendo el incendio tienen que utilizar otras clases de sustancias químicas. Bien, las obras que en ella hay serán quemadas. Y en el versículo 11 continúa diciendo, «Puesto que todas estas cosas han de ser deshechas, ¿cómo no debéis vosotros andar en santa y piadosa manera de vivir?». Los que se burlaban decían al principio que todas las cosas continuarían como habían estado desde el mismo principio, pero eso es un engaño, no conociendo el pasado. Y sin embargo, son los evolucionistas los que dicen tanto que ha sucedido una gran catástrofe en el pasado. Uno puede observar grandes montañas que fueron víctimas, podemos decir, de un gran suceso en la naturaleza. Sucedió hace mucho tiempo en el pasado. Y este es un juicio de Dios. Bueno, de eso es de lo que Pedro está hablando aquí. Y este día del Señor es algo muy bien conocido para aquellos que han escuchado nuestro programa con anterioridad. Ya hemos visto que los profetas utilizaron la expresión «el día de Jehová». El Señor Jesucristo la utilizó también. Todos los escritores del Nuevo Testamento lo han usado. El día del Señor es una expresión técnica. Comienza con las tinieblas, como dijeron los profetas del Antiguo Testamento. Comienza con la gran tribulación y termina con una gran explosión atómica, este gran juicio sobre la tierra, cuando todas las cosas en la tierra serán quemadas. Y en medio de estos dos grandes eventos tenemos el período de la gran tribulación, la venida de Cristo a la tierra a establecer su reino, el reino milenario, la liberación de Satanás, la rebelión entonces, y luego su encarcelamiento final y el gran trono blanco del Señor. Y luego tenemos los nuevos cielos y la nueva tierra. Eso es lo que encontramos aquí. Y en este versículo 11 leemos, «Puesto que todas estas cosas han de ser deshechas, ¿cómo no debéis vosotros andar en santa y piadosa manera de vivir?». En vista de lo que ha ocurrido, de lo que sucederá y de lo que Dios va a hacer en el futuro, usted y yo, amigo oyente, no deberíamos estar a un lado sin hacer nada y quizá envolviéndonos en criticismo. Muy fácil es para el creyente en el presente criticar a los demás, pero podríamos preguntar directamente, ¿qué es lo que usted está haciendo hoy para esparcir la palabra de Dios? Eso es lo importante, según podemos ver nosotros en esta hora, para cada creyente, para cada iglesia, cada pastor, cada persona miembro de una iglesia, preguntarse a sí mismo y decir, «Yo no estoy aquí para sentarme a juzgar, para juzgar al predicador». Y cada creyente, cada iglesia, cada pastor, cada persona miembro de una iglesia debiera decir, «Yo no estoy aquí para juzgar a los demás creyentes. Estoy aquí para proclamar la palabra de Dios, para hacer algo positivo». ¿Qué es lo que voy a hacer en conexión con esto? Bueno, escuche lo que dice Pedro aquí en el versículo 12. «Esperando y apresurándoos para la venida del día de Dios, en el cual los cielos, encendiéndose, serán deshechos, y los elementos, siendo quemados, se fundirán». Ese día se está acercando, amigo oyente. Él está escribiendo a los judíos de la dispersión, y él dice, «Aunque el rapto va a sacar a los creyentes de este mundo, las cosas de las cuales hablaron los profetas del Antiguo Testamento, el reino que viene a la tierra, ese gran juicio, tendrá lugar antes que el reino sea establecido en la tierra». Esta es una declaración muy notable, por cierto.
Permítanos decirle, amigo oyente, que esta es una de las declaraciones más notables que usted pueda tener proveniente de un pescador del mar de Galilea. Ahora, no nos imaginamos que él haya pensado que el agua, el mar donde pescaba, se quemaría. Él no creía que todo eso sería deshecho, que se fundiría. Y esos elementos, estos bloques de construcción que nosotros llamamos átomos en el presente, estos bloques que construyen el universo, estos van a ser derretidos completamente. Desatados es la palabra que se utiliza. Esa energía que se encuentra en el átomo será desatada, será suelta. Los hombres, al hacer eso, han sido capaces de producir una pequeña bomba que puede hacer cosas tremendas, por cierto. Y los mismos hombres están tratando de soltar esa energía, porque usted y yo, amigo oyente, estamos viviendo en un mundo al cual se le agotan los materiales. Dios había preparado esta tierra. Él había colocado suficiente petróleo en ella cuando la hizo y puso alimentos suficientes allí. Era como un gran supermercado. Pero vinieron los hombres y prostituyeron la tierra. Ellos han contaminado la tierra y están comenzando a usar todo lo que Dios ha almacenado y todo lo que Dios ha colocado en esa bomba de gasolina. El hombre se está alarmando, pero aún existe un potencial tremendo de energía en el pequeño átomo. Y amigo oyente, cuando él destruya esta tierra, va a hacer algo realmente tremendo. Ahora escuchemos lo que él nos dice. Él se va a referir a aquello que está en el futuro. Sencillamente porque esta tierra vaya a ser destruida, no quiere decir que él ya no tenga nada que ver con ella. De la misma manera en que la tierra fue juzgada en el pasado, será juzgada en el futuro, pero la tierra continuará como tal. El versículo 13 de este capítulo 3 de la segunda epístola del apóstol Pedro nos dice: «Pero nosotros esperamos, según sus promesas, cielos nuevos y tierra nueva, en los cuales mora la justicia». No tenemos mucho tiempo para predicar esta verdad que encontramos aquí. Una tierra nueva en la cual mora la justicia. La justicia no mora en la tierra en el presente, amigo oyente. No está en casa en esta tierra. No está en casa en las grandes capitales mundiales. No está en casa tampoco en su propia ciudad. Y usted puede ser testigo de eso. Pero la justicia morará en los cielos nuevos y en la tierra nueva. Usted y yo, amigo oyente, vivimos en un mundo que Shakespeare describió de la siguiente manera: los tiempos están dislocados. Ahora, eso lo describió en Hamlet. Pues bien, si los tiempos están dislocados, algunos poetas muy elocuentes, por cierto, se han elevado a alturas indecibles y creemos que han representado mal las cosas. Por ejemplo, el poeta Browning dijo: «La alondra está sobre las alas, el caracol sobre el espino. Dios se encuentra en el cielo y todo anda bien por el mundo». Bueno, nosotros no estamos completamente de acuerdo con todo esto. Si bien la alondra puede estar sobre las alas, el caracol se encuentra en el espino, y en efecto, está en nuestro propio patio, y Dios también está en el cielo, pero las cosas no andan bien por el mundo en el presente. Me encanta saber que existirá otro mundo, un nuevo cielo y una nueva tierra que vendrán. Siempre es bueno cuando uno puede cambiar una cosa vieja y tener una cosa nueva. Y Dios tiene algo nuevo para esta tierra, y nos agradará mucho cuando eso llegue. Será una tierra maravillosa, porque será una tierra donde morará la justicia. Eso es lo que la va a caracterizar. Notemos ahora la advertencia que se le da a los creyentes aquí en el versículo 14. «Por lo cual, oh amados, estando en espera de estas cosas, procurad con diligencia ser hallados por él sin mancha e irreprensibles en paz». Es decir, que nosotros debemos vivir una vida santa aquí. Eso indica una vida separada para Dios. Amigo oyente, después de todo, ¿qué es lo que vale la pena realmente en esta tierra hoy? ¿Cuáles son sus objetivos? ¿Es usted un creyente que produce, que se está dirigiendo a un objetivo que vale la pena? Alguien quizá diga: «Bueno, yo voy a tener una familia muy buena y eso es algo que vale la pena». Otra persona quizá diga: «Yo quiero vivir bien, quiero educar a mis hijos, y eso también es algo que tiene valor». Todas estas cosas tienen valor, pero en realidad, ¿cuál es el objetivo de su vida? ¿Es el vivir para Dios? Y si usted vive para Dios, todo lo demás es secundario, y nosotros no debemos preocuparnos por eso. Ahora, en el versículo 15 continúa diciendo Pedro: «Y tened entendido que la paciencia de nuestro Señor es para salvación, como también nuestro amado hermano Pablo, según la sabiduría que le ha sido dada, os ha escrito». Esta es una espera muy paciente. Es necesario hacer una adaptación mental a la situación mundial presente, y no necesitamos alarmarnos hoy.
Dios está en su cielo. Las cosas no andan bien en el mundo, pero Él las va a hacer andar bien algún día. Ese es el mensaje del Nuevo Testamento, y no solo eso, sino que Pablo escribió de eso también. En el versículo 16 continúa Pedro diciendo, casi en todas sus epístolas, hablando en ellas de estas cosas, entre las cuales hay algunas difíciles de entender, las cuales los indoctos e inconstantes tuercen, como también las otras escrituras, para su propia perdición. El apóstol Pablo escribió en las escrituras, aunque algunos de ellos no quieren admitirlo. Él dice que Pablo habló de cosas difíciles. Y según nosotros, Simón Pedro también escribió bastante bien aquí. Ahora en el versículo 17 dice, así que vosotros, oh amados, sabiéndolo de antemano, guardaos, no sea que arrastrados por el error de los inicuos, caigáis de vuestra firmeza. Aquí tenemos algo que debemos conocer hoy, amigo oyente. No debemos ser creyentes perezosos, sino que debemos aprender de la palabra de Dios. No hay atajos que podamos tomar, no hay ningún curso que dure sencillamente una semana para aprender, no hay ningún pequeño programa que usted pueda tomar y que vaya a cambiar y a revolucionar su vida. No hay ningún camino fácil. La forma de hacerlo, la única forma de hacerlo, es conociendo la palabra de Dios. Y no nos referimos a conocer unos cuantos versículos de las Escrituras que usted pueda usar cuando le conviene, sino que Pedro nos dice en el versículo 17, así que vosotros, oh amados, sabiéndolo de antemano, guardaos, no sea que arrastrados por el error de los inicuos, caigáis de vuestra firmeza. Debemos ser creyentes firmes. Pero aquí él tiene un mensaje en el versículo 18 donde nos dice, antes bien, creced en la gracia y el conocimiento de nuestro Señor y Salvador Jesucristo. A Él sea gloria ahora y hasta el día de la eternidad. Amén. Amigo oyente, nosotros debemos conocerle a Él. ¿Sabe, amigo oyente, lo que más necesitamos? Lo que nosotros necesitamos es pasar más tiempo con el Señor Jesucristo, no sencillamente un momento, sino toda una eternidad con el Señor Jesucristo. Este es el pensamiento que presenta aquí el apóstol Pedro. Bien, llegamos hacia el final de nuestro estudio de esta segunda epístola del apóstol Pedro. Ha sido una epístola, por cierto, maravillosa, algo que no pudiéramos imaginarnos con solamente dar una mirada superficial a este hombre del mar, a este pescador del mar de Galilea. Pero Dios lo usó de una manera tremenda para entregarnos un mensaje poderoso. Es nuestra oración que Dios le bendiga.

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1: Más que simplemente esperar. Dice Hechos 1:4, Jesús les mandó que no se fueran de Jerusalén, sino que esperasen la promesa del Padre. La policía multó a una mujer por conducir imprudentemente tras haberse montado a la acera y regresado a la calle porque no quería esperar que un autobús escolar bajara a los estudiantes. Si bien es cierto que esperar puede volvernos impacientes, también hay cosas buenas que hacer y aprender mientras esperamos. Jesús sabía esto cuando dijo a sus discípulos que no se fueran de Jerusalén mientras esperaban ser bautizados con el Espíritu Santo. Mientras estaban reunidos en el aposento alto, probablemente ansiosos y expectantes, los discípulos parecían haber entendido que cuando Jesús les dijo que esperaran, no quiso decir que no hicieran nada. Pasaron el tiempo orando y orientados por la Escritura. Eligieron un discípulo nuevo para reemplazar a Judas. Cuando estaban juntos adorando y orando, el Espíritu Santo descendió sobre ellos. Los discípulos no solo esperaron, sino que también se prepararon. Esperar en Dios no significa no hacer nada o lanzarse a la acción impacientemente. En cambio, podemos orar, adorar y disfrutar de la comunicación mientras aguardamos que el Señor obre. La espera prepara nuestros corazones, mentes y cuerpos para lo que viene, al saber que podemos confiar en sus planes para nuestras vidas. Señor, que recuerde que las esperas son parte de tu obra.
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Aunque en situaciones se nos hace difícil sonreír, debemos caminar pensando y sabiendo, declarando sus promesas en nuestras vidas. Sonríe.

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0: ¿Qué tal? Le habla el doctor Andrés Panasiuk, fundador del Instituto para la Cultura Financiera, y el día de hoy quiero hablar sobre orden. El orden es la piedra angular de tu éxito económico. Y hasta que no abraces el orden, no vas a tener éxito en tu vida financiera. Uno mira a los grandes cantantes y famosos artistas de televisión y parecen a veces tan locos, pero en realidad, en el fondo y detrás de ellos, ellos tienen una maquinaria ordenada, un ejército de gente que está haciendo negocios para ellos. Y nosotros ni siquiera nos damos cuenta. Todo tiene orden en el universo y eso es lo que permite al universo funcionar. Si tú quieres ser exitoso o exitosa en tu vida económica, vas a necesitar traer orden. Necesitas tener un plan para controlar tus gastos. Tú necesitas enseñorearte del dinero y no permitir que el dinero se enseñoree de ti. Si quieres saber cómo hacer un plan para controlar gastos, vete a nuestro sitio web, culturafinanciera.org.
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Queridos amigos y amigas, en la palabra del Señor encontramos instrucción para nuestras vidas. En cambio, la clase de fruto que el Espíritu Santo produce en nuestra vida: amor, alegría, paz, paciencia, gentileza, bondad, fidelidad, humildad y control propio. No existen leyes contra estas cosas. Los que pertenecen a Cristo Jesús han clavado en la cruz las pasiones y los deseos de la naturaleza pecaminosa y los han crucificado allí. Ya que vivimos por el Espíritu, sigamos la guía del Espíritu en cada aspecto de nuestra vida. No nos hagamos vanidosos, ni nos provoquemos unos a otros, ni tengamos envidia unos de otros. Gálatas capítulo 5, versículo 22 al 26. Junto a Doris Machine entonamos este canto a solas con el Espíritu Santo.

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1: Hay momentos en la vida que llegan sin avisar, como una interrupción en medio de algo hermoso, ¿verdad? Como ese concierto donde todo iba perfecto. El pianista estaba entregando un solo magistral. El público en silencio, totalmente cautivado. Cuando de repente, en medio de esa atmósfera tan especial, sonó un teléfono. Sí, un celular. Una interrupción incómoda, un sonido fuera de lugar. Un momento capaz de dañar todo, a pesar de que se les había dicho, por favor, muteen sus teléfonos, póngalos en silencio, porque el artista y todo requieren de una concentración total. Pero no pasó así. Y seguramente más de uno dijo, qué cosa, ¿no? Se arruinó el momento. Pero el pianista hizo algo extraordinario. En vez de molestarse, en vez de detenerse, en vez de dejar que aquello le robara la paz y su momento, tomó ese sonido inesperado de ese celular, ese timbre, y empezó a reproducirlo con las teclas del piano. Y no solo lo imitó, lo transformó, lo convirtió en parte de la obra, lo elevó, lo redimió, y lo que parecía una interrupción terminó siendo uno de los momentos más memorables del concierto. Y mientras escuchaba esa historia pensaba que así es la vida, muchas veces. Hay cosas que no podemos controlar. No podemos controlar lo que otros hacen. No podemos controlar una noticia inesperada, una traición, una pérdida, una crisis, un cierre, una llamada, una tormenta repentina. Pero sí podemos elegir cómo vamos a reaccionar ante eso. Y ahí está la diferencia entre una persona que se quiebra y una persona que madura. Entre alguien que se amarga y alguien que crece. En ese que se detiene y alguien que convierte el dolor en una melodía distinta. Como nuestro pianista. La Biblia dice en Proverbios 24:16, porque siete veces cae el justo y vuelve a levantarse. ¿Qué significa eso? Que la grandeza no está en caer, la grandeza está en levantarse. En decir qué hacer con eso que llegó sin pedir permiso. En entender que aunque no podamos controlar todo lo que pasa, sí podemos decidir si eso nos va a destruir o nos va a fortalecer. Quizás hoy tu teléfono esté sonando. Ha sido de pronto una decepción. Una puerta que se cierra, un diagnóstico que no esperabas, una palabra que te hiere profundamente, o quizás fue algo que te movió el alma y te cambió el día y la vida. Pero hoy quiero decirte a través de esta dosis esto: con Dios, hasta lo que interrumpe puede terminar obrando para bien. Hasta lo que parecía romper el momento puede convertirse en parte del propósito. Eso inesperado en las manos correctas puede transformarse en algo hermoso. Y no se trata de lo que nos pasa en la vida, sino de lo que hacemos con eso que nos pasa. Y cuando nosotros ponemos todo delante de Dios, Él tiene la capacidad de tomar aún esos sonidos incómodos del camino y convertirlos en una pieza de gracia, de aprendizaje, de crecimiento y de victoria. Hoy vengo a decirte, a través de este audio, que no te enfoques solo en lo que te pasó. Más bien, ¿por qué no te preguntas, Señor, qué quieres hacer en mí a través de esto? Porque hay cosas que tal vez no puedes controlar o no podemos controlar, pero sí podemos elegir cómo vamos a reaccionar con eso. ¿Listo? Así que si quieres, si puedes, ora conmigo y dile, Señor, hoy te entrego todo esto inesperado, todo lo que me ha movido, todo lo que no entiendo y todo lo que no puedo controlar. Dame ese corazón sabio, firme, sensible para reaccionar de la manera correcta. Ayúdame a no dejarme vencer por las interrupciones de la vida, sino a confiar plenamente en que tú puedes transformar aún lo incómodo, aún lo difícil y lo inesperado en algo hermoso. Padre, hoy te pido en el nombre de Jesús que levante al que ha caído. Fortalece al que me está escuchando, Señor, que tal vez está cansado o cansada. Y llénalos de tu paz, sí, a este que está luchando por dentro y que solo tú conoces y Él sabe su dolor. En el nombre de Jesús, amén. ¿Quieres que te apoye más en oración? ¿Quieres que oremos por algo en especial que tú tienes, que no puedes más con eso? Te invito esta noche a Solas con Dios. Acompáñame. Sí, A Solas con Dios es un programa que hago todos los miércoles a las 7 de la noche, hora de Colombia, en el canal de YouTube. Búscame como Roca Estéreo, Roca con K. Así se llama nuestro canal en YouTube. Roca Estéreo, Roca con K. 7 de la noche, hora de Colombia, ajusta tu reloj. Y esta noche voy a hacer una oración muy especial por esto que está pasando en tu vida. Y vas a ver el favor de Dios en tu vida. Y vas a ver cómo Dios te levanta a pesar de que te sientes tan caída, tan caído, tan derrotado o tan derrotada. En el nombre de Jesús, nos vemos esta noche en A Solas con Dios. Un abrazo y que Dios te bendiga.

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1: A solas con el Espíritu Santo, adoramos al Señor. Escuchemos a Dani Cruz con la canción Solo tú, Jesús.

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Que Dios les bendiga esta noche. Gracias sean dadas a Dios por un día más que nos regaló una nueva oportunidad para poder desenvolvernos en nuestros quehaceres cotidianos. La mano de Dios ha estado con nosotros durante este día. Nos ha cuidado, nos ha protegido y nos ha guardado aquellos que pudimos congregarnos este día. Gracias sean dadas a Dios por esa oportunidad. Vamos a la palabra del Señor, Salmo 9, versos 1 y 2, y nos dice: Te alabaré, oh Jehová, con todo mi corazón. Cantaré todas tus maravillas, me alegraré y me regocijaré en ti. Cantaré a tu nombre, oh Altísimo. Cuando nosotros nos gozamos en el Señor, podemos alabarle con todo nuestro corazón. Es muy importante que la alabanza que nosotros le damos a Dios salga desde lo más profundo de nuestro corazón, porque es para alguien especial, es para nuestro Creador y es para alguien que nos da la vida, que nos protege, que nos sostiene, que nos ayuda y que está con nosotros en todo momento. Y pues, ¿cómo no nos vamos a alegrar en Dios si Él ha sido bueno con nosotros? Él nos ha sostenido, nos ha ayudado, nos ha bendecido, nos ha protegido durante este día. Y es importante que nosotros vayamos ante su presencia y le agradezcamos al finalizar el día. Así que vamos ante la presencia del Señor en oración y le decimos: Padre amado, en esta hora te damos gracias por tu amor, por tu misericordia, por todo lo que tú nos has dado durante las horas de este día. Gracias por tus bendiciones. Gracias porque tú has sido fiel con nosotros y no nos has desamparado. Nos regocijamos de ver todo lo que tú haces con cada uno de nosotros. Gracias, Señor, por el trabajo. Gracias por las fuerzas que nos diste para desempeñarnos en nuestras labores cotidianas. Gracias por el alimento que pusiste en nuestra mesa. Gracias por permitirnos asistir y congregarnos en tu casa de oración. También te pedimos perdón por nuestros pecados, porque a diario nos equivocamos y erramos. Pero grande eres tú, que tienes a tu Hijo Jesucristo como nuestro abogado, que intercede por nosotros y nos bendice. Gracias, Señor, por ese perdón que nos regalas a través de tu Hijo Jesucristo y su sangre preciosa derramada en la cruz del Calvario. Y al finalizar este día, Señor, queremos venir ante tu presencia para poder ponernos en tus manos y poder decir: Gracias, Señor, por estar con nosotros y poner en tus manos nuestra alma, nuestro sueño, nuestro descanso, que sea placentero, Señor, y que sea fortalecedor y reponedor, Señor, de nuestras fuerzas. Bendícenos, guárdanos y protégenos con tu mano de poder durante las horas de esta noche. Sé con nosotros, Señor, y aquellos que están padeciendo diferentes enfermedades, Señor, en tus manos yo los vengo poniendo. Que tu mano poderosa sea sobre cada uno de nosotros, que sea sanando, que sea restaurando todo aquello que sea necesario restaurar, Señor. Toda dolencia, toda enfermedad, Señor, todo síntoma, que tu mano poderosa llegue, que tu mano poderosa obre en nuestros cuerpos, Señor, y que puedan ser restaurados. Que tu mano de poder esté sobre cada uno de nosotros durante las horas de esta noche, Señor. Que seas tú con cada uno de tus siervos, Señor. Que haya sanidad en nuestros cuerpos, que tu mano sea obrando, Señor, y que podamos testificar esas maravillas que tú haces, que solo tú puedes hacerlas, Señor. Donde el médico no puede llegar, donde la medicina no puede llegar, tú sí puedes llegar a través de tu mano poderosa, ya que tú nos creaste, Señor. Nos ponemos en tus manos y te damos gracias, Señor. Y esperando que si el día de mañana nos regalas vida, podamos estar una vez más, Señor, ante tu presencia. Gracias, Señor, en esta hora te damos en el nombre de tu Hijo Jesucristo. Amén.

0: Les invito a todos a mantener siempre la luz encendida. 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
1: Es tiempo para que sigamos escuchando buena música. Luis Enrique Espinosa canta, ¿A quién iré?

Palabras son vida y son verdad. Tus palabras son eternas. Y te adoramos, Señor. Levanta tus brazos, abre tu corazón.

0: El Señor refresca nuestro espíritu con el rocío de su presencia. Erickson Molano canta, Dios manda lluvia.
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alimentarse. A estas alturas ya deberían ser maestros. Hebreos 5:12. Los aguiluchos tenían hambre y parecía que mamá y papá los ignoraban. El mayor de los tres decidió solucionar el problema picoteando una ramita, pero aparentemente no tenía mucho sabor porque la dejó enseguida. Lo que más me llamó la atención de ese pequeño drama emitido por una cámara web desde el Jardín Botánico de Norfolk fue que un pescado grande yacía justo detrás de las aves, pero estas todavía no habían aprendido a alimentarse. Seguían dependiendo de sus padres, que cortaban la comida en trocitos y después la daban a comer. No obstante, en pocas semanas les enseñarían a sus crías a alimentarse sin ayuda. Una de las primeras lecciones de supervivencia. Si los aguiluchos no desarrollaban esta habilidad, nunca serían capaces de sobrevivir. El autor de Hebreos habló de un problema similar en la esfera espiritual. Ciertas personas de la iglesia no estaban madurando espiritualmente. No habían aprendido a distinguir entre el bien y el mal. Como en el caso del aguilucho, no sabían qué diferencia había entre una ramita y un pez. Todavía necesitaban que otras personas les dieran de comer, cuando ya tendrían que haber estado alimentándose no solo a ellas mismas, sino también a otros. Mientras que es bueno recibir alimento espiritual de parte de predicadores y maestros, el crecimiento y la supervivencia en la vida cristiana también dependen del saber alimentarnos solos. Amigos, el crecimiento espiritual exige el alimento sólido de la palabra de Dios.

Mis amigos, que la luz de Jehová ilumine nuestras vidas a través de su santa palabra. Oh Señor, Dios de nuestros antepasados, que seas alabado por siempre y para siempre. Tuyos son, oh Señor, la grandeza, el poder, la gloria, la victoria y la majestad. Todo lo que hay en los cielos y en la tierra es tuyo. Oh Señor, y este es tu reino. Te adoramos como el que está por sobre todas las cosas. La riqueza y el honor solo vienen de ti, porque tú gobiernas todo. El poder y la fuerza están en tus manos. Y según tu criterio, la gente llega a ser poderosa y recibe fuerzas. Primer libro de Crónicas, capítulo 29, versículos del 10 al 12.

el consuelo de Dios. Hay momentos históricos en los que un verdadero Dios se encontró con el verdadero dolor, de modo que pudiéramos responder la pregunta, ¿dónde está Dios cuando sufro? ¿Cómo reacciona Dios ante las esperanzas perdidas? Conozcamos la historia de Jairo. ¿Cómo se siente el Padre con respecto a los enfermos? Parémonos con él junto al estanque de Betesda. ¿Anhelamos que Dios hable a nuestro corazón solitario? Escuche lo que le dice a los discípulos en el camino a Emaús. Él no lo hace solo para ellos, lo hace también para usted y para mí. El Dios que habló sigue hablando todavía. El Dios que vino sigue viniendo aún. Viene a nuestro mundo, viene a su mundo. Él viene a hacer lo que usted no puede hacer.

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1: El examen con trampa. Ordena mis pasos con tu palabra, y ninguna iniquidad se enseñoree de mí. Salmo 119, versículo 133. Dan Ariely, profesor de economía en el Instituto Tecnológico de Massachusetts, realizó algunas pruebas sobre el comportamiento humano. En un experimento, los participantes dieron un examen en el que recibirían dinero por cada respuesta correcta. Sin embargo, ellos no sabían que su profesor no estaba probando su conocimiento, sino si harían trampa. Organizó el examen de tal modo que los grupos creyeran que sería fácil hacer trampa. Antes de dar el examen, a un grupo de los participantes se le pidió que anotaran los 10 mandamientos hasta donde pudieran recordarlos. Para asombro del profesor, nadie de este grupo hizo trampa. Pero en todos los demás grupos sí hubo quienes hicieran trampa. Recordar un patrón de referencia moral marcó la diferencia. Siglos atrás, el salmista entendió la necesidad de un patrón de referencia moral y pidió ayuda divina para seguirlo. Oró al Señor: ordena mis pasos con tu palabra y ninguna iniquidad se enseñoree de mí. Enséñame tus estatutos. El experimento del examen con trampa ilustra nuestra necesidad de guía moral. El Señor nos ha dado su palabra como una lámpara a nuestros pies y una lumbrera a nuestro camino, para dirigirnos en nuestras elecciones morales. Y es que, al igual que una brújula, la Biblia siempre nos enseña la dirección correcta.

0: bofeteé para que no me enaltezca. En cuanto a esto, tres veces le he rogado al Señor que lo quite de mí, y me ha dicho: Bástate mi gracia, porque mi poder se perfecciona en la debilidad. Por tanto, de buena gana me gloriaré más bien en mis debilidades, para que habite en mí el poder de Cristo. Por eso me complazco en las debilidades, afrentas, necesidades, persecuciones y angustias por la causa de Cristo, porque cuando soy débil, entonces soy fuerte. Segunda de Corintios, capítulo 12, versículos del 7 al 10. Mis amigos, continuamos disfrutando de la presencia del Señor, a solas con el Espíritu Santo.
1: Gracias, Jesús, porque tú eres fiel y tu fidelidad nunca cambia. Tú no cambias, Dios, porque tú eres bueno. Estamos en este lugar, en el nombre de Jesús.

Amigos, el Señor nos insta a que su palabra permanezca en nosotros. Y para que no me enaltezca sobremanera por la grandeza de las revelaciones, me ha sido dado un aguijón en la carne, un mensajero de Satanás que me

0: Aleluya.
1: Llenas tú mi vida, es lo que le decimos al Señor, junto a José Luis Torres.
0: Vamos a cantarle al Señor.

0: Gracias, Señor. Gracias, Cristo. Aleluya. Señor, te amamos porque tú nos has amado.
1: Para los que están sedientos, para los enfermos, a los que están tristes y sufren, y su carga es demasiado pesada, nuestro Señor Jesucristo les dice: venid a mí todos los que estáis trabajados y cargados, y yo os haré descansar.

iglesia, en todos los rincones de este templo, está Jesús. Por eso esta noche vamos a encontrar cada uno de nosotros a nuestro Jesús en un rincón de la iglesia.

Y fue aquí en esta iglesia, Madre de nuestro Redentor, donde el Señor me ha regalado tantas y tantas cosas. Una comunidad, unos hermanos como ustedes,

0: Por eso vivimos alegres, Señor. Porque vivimos en tu amor.
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1: El ministerio de Jesús no sucedió en el templo, sucedió en el mercado. Y estos datos son impresionantes. Jesús aparece 130 veces en el Nuevo Testamento. ¿Y sabes cuántas veces fueron en el mercado de los negocios? 122. Jesús contó 52 parábolas, de las cuales 45 hablan de negocios, contratos, inversiones, liderazgo y propósito. Y cuando buscó discípulos, no fue al templo, fue al mercado donde estaban los negocios. Te digo algo más: Pedro, Andrés, Santiago, Juan, empresarios pesqueros, Mateo, empresario financiero, Zaqueo, director regional de impuestos, incluso Judas, administrador financiero. Jesús formó un equipo de personas productivas, gente práctica, gente con carácter, gente que sabía cómo trabajar. ¿Por qué? Porque Jesús sabía algo que pocos entienden: el mercado y los negocios forman mejores líderes que la religión. Si quieres liderar como Jesús, transforma tu mentalidad, tu productividad y tu empresa. Te espero en la cima.
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3: Nos has dicho, Señor, vengan a mí todos los que tengan sed de vida, de aguas de vida, y yo les saciaré.

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1: John Rockefeller fue una de las personas más ricas del mundo y el primer multimillonario de la historia. A los 25 años controlaba una de las refinerías de petróleo más grandes de los Estados Unidos. A los 31 años era el refinador de petróleo más grande a nivel mundial. Con 38 años logró el 90% del petróleo refinado en todos los Estados Unidos. A los 50 años era el hombre más rico del país. Toda su vida, desde sus decisiones hasta sus relaciones, se centraron en construir su poder personal y su riqueza. Sin embargo, a los 53 años, la salud de Rockefeller se deterioró. Sí, drásticamente. Sufrió un dolor inmenso, perdió todo su cabello y apenas podía comer nada más que sopa y galletas. Y a pesar de su riqueza, era miserable. Sus médicos predijeron que no viviría más de un año. Enfrentando la mortalidad, por llamarlo de alguna manera, Rockefeller tuvo una epifanía y se dio cuenta de que su vasta riqueza no tenía sentido si no podía llevársela con él. Reconociendo esto, toma una decisión significativa. Llamó a sus abogados, a sus contadores, a todos los gerentes de todos los negocios que él tenía y declaró su intención de dedicar su riqueza a hospitales, a investigación y a causas caritativas. Esto llevó a la creación de la Fundación Rockefeller, que financió importantes descubrimientos médicos, incluyendo la penicilina, curas para la malaria, la tuberculosis y la difteria. Notablemente, una vez que Rockefeller comenzó a dar algo de él, a dar su fortuna, a hacer lo que hizo noblemente, su salud mejoró dramáticamente. Y aunque se esperaba que muriera a los 53 años, no me lo vas a creer, vivió hasta la edad de 98 años. ¿Sabes qué descubrió Rockefeller? ¿Y qué nos trae esta historia? Descubrió el poder de la gratitud y de la filantropía. Regalando la mayoría de su riqueza, este acto no solo lo curó, sino que también lo completó y lo hizo ser feliz. Sí, lo llenó, le dio sentido a su vida. En sus últimos años, reflexionó en su diario algo. Dijo: Dios me enseñó que todo le pertenece a Él y yo soy simplemente un canal para cumplir sus deseos. Mi vida ha sido un viaje largo y feliz, lleno de trabajo y juego. Dejé ir la preocupación y Dios fue bueno conmigo todos los días. John Rockefeller nació el 8 de julio de 1839 y murió el 23 de mayo de 1937. Interesante historia, ¿verdad? Y bella también. Y quería compartirla hoy contigo porque es inevitable lo que Dios tiene para nosotros cuando damos. Será nuestro gozo, nuestro deleite. Y como dice la palabra, más bienaventurado es dar que recibir. Es una dicha mayor y se experimenta cuando ponemos nuestra vida a disposición y al servicio de otros. Cuando ofrecemos nuestro tiempo, nuestras energías, recursos si los tenemos, para que otros reciban alivio, aliento. Hay mucha gente que ese codito no afloja porque les cuesta. Pero hoy, a través de esta historia, que nos quede una reflexión bella. Nada nos llevamos. Qué bueno es disfrutar con los nuestros si podemos y poder dar también a aquellos que lo necesitan. Que Dios nos ayude a que podamos ofrecer y a dar alivio a los demás para que nosotros tengamos esa oportunidad, ese gozo mayor. Eso fue lo que Cristo hizo. El hombre más feliz del mundo también se dio por los demás, nuestro Señor Jesucristo. Hoy te mando un abrazo, te bendigo y te recuerdo que mañana tenemos reunión presencial en Bogotá. Sí, carrera 13-66-74 en Chapinero, a las 9 de la mañana, a las 11 y a la 1 de la tarde. Tres reuniones, escoge la que más te convenga. Entrada libre, en Chapinero te esperamos con toda tu familia, solo, como quieras, y la vamos a pasar increíble. Que Dios te bendiga.

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1: Diga conmigo: toma por favor mi mano, Señor. Contigo quiero ir. Oh, sí, Señor. Tómese sus manos, levante sus manos y cante.

0: todos se quieren ir con el Señor, digan yo. Señor, estamos en tu presencia. Con nuestras manos levantadas. No bajes sus manos.
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1: Te amamos, Jesús. Te amamos, Rey de Reyes. A tus pies arde.

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pueden dar un grito fuerte de júbilo, de victoria. Aquellos que son victoriosos en Cristo Jesús. ¿Cuántos son victoriosos en Cristo Jesús?

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1: Al entrar en una aldea, 10 hombres con lepra se quedaron a la distancia, gritando:
2: ¡Jesús, Maestro, ten compasión de nosotros!
1: Jesús los miró y dijo: Vayan y preséntense a los sacerdotes. Y mientras ellos iban, quedaron limpios de lepra. Uno de ellos, cuando vio que estaba sano, volvió a Jesús y exclamó: Alaben a Dios. Y cayó al suelo a los pies de Jesús y le agradeció por lo que había hecho. Ese hombre era samaritano. Hola, ¿cómo estás? Estoy leyendo Lucas 17, verso 12 al 16. ¿Quién no ha pedido en su vida a Dios que le haga un milagro? Me imagino que tú, yo también. Todos en algún momento de nuestra vida hemos pedido a Dios que nos haga un milagro. Es más, todos alguna vez hemos experimentado ese respaldo de Dios al momento de pedirle algo con todo nuestro corazón y Él nos lo ha cumplido. Y creo que luego de ese gran momento en el que nuestro milagro ha sido cumplido para nosotros, creemos que Dios es el mejor papá del mundo, ¿verdad? Que Él es lo mejor que nos pudo pasar en la vida. Por eso arranqué con este texto de la Biblia, para entender que Dios es más que un milagro. Esta historia de los 10 leprosos me gusta porque al final de obtener ese milagro, de los 10 solamente uno fue el que agradeció con el Señor. Ese único hizo lo mejor que era, regresar al Señor y agradecerle, pero él tomó también la decisión de regresar y glorificar a Dios. Y como broche de oro obtuvo algo, la salvación de su alma, conociendo así la majestuosidad de nuestro Señor. ¿Te imaginas a los otros 9? Claro, fueron sanos de lepra, pero no quisieron ni buscaron conocer a ese Dios que había cambiado sus vidas en ese día. Pero uno de ellos sí fue agradecido. Y eso pasa en nuestro día a día. La gente quiere que oremos por un milagro. Necesito una respuesta, pero no quiero conocer al dador de la vida. Solamente quiere al que da el milagro, pero no al proveedor de la vida. Y uno de ellos sí lo quiso hacer. Fue en busca de más. No a pedir más sanidad ni a pedir dinero, sino fue a buscar al Señor mismo. Me imagino que a partir de ese día, la vida de este hombre cambió mucho más que la de los otros 9. ¿Por qué? Porque nuestro Dios es bello, es misericordioso. Y creo que él también se sintió triste cuando vio que solo un hombre volvió a agradecerle. Y los otros 9 solo obtuvieron lo que necesitaban. Y nunca regresaron. Muchas veces nos ocurre a nosotros esto. Pero hoy es un día a través de esta dosis para que cambiemos eso y comencemos a buscar más de Dios. Pero no me refiero a buscar sanidades ni milagros o cosas que Él nos pueda dar, sino más que eso, es tiempo de comenzar a buscar esa majestuosidad de nuestro Padre Eterno, del Dios Omnipotente, porque Él es tan grande y bendito que cuando comenzamos a conocerlo por lo que Él es y no por lo que Él nos puede dar, la vida nuestra cambia rotundamente. ¿Quieres cambios en tu vida radicales? Búscalo a Él, conócelo, adórale. Y lo demás vendrá por añadidura, porque vas a comenzar a conocer al Dios creador de las maravillas que día a día vemos. Comenzarás a conocer a ese poderoso, al Dios que libró a su pueblo de la esclavitud, a ese Dios que fue capaz de dar a su Hijo a cambio de que tú y yo fuéramos salvos, a ese gran Dios que día a día hace diferentes cosas para llamar tu atención. Cuando te des la oportunidad, que tu oración no sea solo pedir y pedir, sino que tu oración sea de glorificar a Dios, de darle gracias a Dios. O cuando tu oración deje de ser un monólogo y decidas que sea una buena charla con Él, un tiempo con Él, entonces ahí tu vida dará un cambio que nunca querrás volver al lugar donde empezaste. Así que hoy, en el nombre de Jesús, cierra tus ojos y dile: Señor, te alabo, te adoro y quiero experimentar contigo algo más allá que un milagro. Yo quiero conocerte, yo quiero que tú me llenes de ti, yo quiero caminar contigo de la mano, yo quiero aprender a tener una experiencia diaria contigo. Ayúdame, Señor, en el nombre de Jesús. Sé que Dios, a partir de este momento, va a empezar a hacer cosas en tu vida totalmente radicales, de eso estoy seguro. Te mando un abrazo y que Dios te bendiga.

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1: ¿Por qué no te tomas un tiempo y alzas tus manos y le adoras a Él?

Así es, Señor. Jesús, no hay nadie, Señor, como tú. Nadie, Señor, como tú. Señor, al salir de su lugar,

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Buenos días, Dios les bendiga. Les invito a mantener siempre la luz encendida. Gracias, damos a Dios por un nuevo día que nos regala. Vamos a la palabra del Señor, Josué 1:9, y nos dice: mira que te mando que te esfuerces y seas valiente, no temas ni desmayes, porque Jehová tu Dios estará contigo en donde quiera que vayas. El Señor nos manda a dar de nosotros valentía y esfuerzo, y lo demás Él lo hará, Él estará con nosotros en todo momento, en cualquier circunstancia, por buena que sea, por difícil que sea, por complicado que nosotros veamos, para Él todo es posible. Recordemos que Dios es el creador del universo y Él tiene el control de todo. Él tiene el control de todo el universo. Así que nada más nos manda a que nosotros demos lo mejor de nosotros día a día, para que pues seamos respaldados por Él. Él está con nosotros a donde quiera que vayamos. Donde quiera que nosotros estemos, recordemos que Dios es nuestro Hacedor. Así que vamos al Señor en oración y le decimos: Padre amado, en esta madrugada, gracias te damos por tu amor, por tu misericordia, por cada una de tus bondades, Señor. Gracias por un nuevo día que nos regalas. Gracias por ese despertar. Gracias por el aliento de vida, por el aire que respiramos. Gracias porque tú estás con nosotros. Nos has cuidado durante las horas de esta noche. Y sé que estarás con nosotros. En tus manos queremos poner, Señor, las horas de este día, Señor, y cada esfuerzo que hagamos, cada cosa que emprendamos, que sea, Señor amado, tu mano de poder sobre cada uno de nosotros. Que sea tu mano de misericordia donde quiera que vayamos, guardándonos, Señor, y protegiéndonos, Padre Santo. Que sea tu mano de poder, Señor, bendiciendo a todas las personas, Señor. Y quiero poner en tus manos a todas las congregaciones, Señor, a todos aquellos que están en proyectos, Señor, de evangelismo, en proyectos de campañas evangelísticas, cruzadas evangelísticas, conferencias, Señor, de tu palabra. En tus manos yo los quiero poner, Señor, todos aquellos predicadores que se están preparando, que están orando, que están pidiendo, que están clamando, Señor. Que seas tú bendiciendo cada uno de esos eventos, Señor. Te pido por ese evento que se va a llevar en el Estadio Las Alsacias, Señor, en la entrada a Copán, que tu mano poderosa sea llegando y llevando las almas que han de venir a tus pies, Señor. Que tu mano poderosa sea en ese lugar, sea moviéndose, Señor, y sea moviéndose en cada una de las congregaciones, Señor, que se esfuerzan día a día para poder predicar tu palabra, para poder dar lo mejor de sí, Señor, y poder engrandecer tu nombre y poder engrandecer también el Evangelio, Señor. Sabemos que estamos viviendo tiempos finales y que es necesario que nosotros prediquemos tu palabra con mayor ahínco, con mayor denuedo, con mayor anhelo de engrandecer tu reino, Señor. Bendice a todos aquellos evangelistas, Señor. Bendice a todos aquellos pastores que se esfuerzan para poder llevar tu palabra día con día, Padre. Bendice a todos aquellos líderes, Señor, que emprenden esos proyectos, Padre Santo. Bendice a todas las asociaciones de pastores, Padre Santo. Que tu mano poderosa sea, Señor, iluminando y pudiendo, Señor, darles ese esfuerzo, ese anhelo, ese deseo de servirte cada día más y más, Señor. Que no se detengan esforzándose, sabiendo, Señor amado, que es algo que no es terrenal, sino que es espiritual, y que el dueño de esta empresa eres tú, Señor. Obra en cada uno de tus siervos, Señor, y en tus manos ponemos las horas de este día, Señor, y que tu mano poderosa sea con nosotros donde quiera que vayamos, Padre. Todo esto te lo pedimos en el maravilloso nombre que es sobre todo nombre, el nombre de tu Hijo Jesucristo. Amén. Que el Señor les bendiga y les acompañe durante las horas de este día. Mantengamos siempre la luz encendida.

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Porque anduve muerto en mis delitos y pecados, pero tú me diste vida. Tú me encontraste. Te amo, Jesús. Teofanía, Cristian Ponce, de la A a la Z.

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0: gracias por tu presencia, Señor.
1: Nosotros tenemos que aprender a poner en práctica este versículo. Santiago 1:19 dice: mis amados hermanos, quiero que entiendan lo siguiente. Todos ustedes deben de ser rápidos para escuchar, lentos para hablar. Hoy vamos a hablar en esta dosis al respecto. Bienvenidos.

0: Un sultán soñó que había perdido todos los dientes y después de despertar mandó llamar a un sabio para que le interpretara ese sueño. Entonces el sabio que trajeron exclamó: ¡Qué desgracia, mi señor! Cada diente caído representa la pérdida de un pariente de vuestra majestad. ¡Qué insolencia!, gritó el sultán enfurecido. ¿Cómo te atreves a decirme semejante cosa? ¡Fuera de aquí! Llamó a su guardia y ordenó que le dieran 100 latigazos. Más tarde, ordenó que le trajesen a otro sabio y también le contó lo que había soñado. Después de escuchar al sultán, este sabio con atención le dijo: «Excelso señor, gran felicidad os ha sido reservada. El sueño significa que vas a sobrevivir sobre todos vuestros parientes». En ese momento se le iluminó la cara al sultán con una gran sonrisa y ordenó que le dieran 100 monedas de oro. Cuando el sabio salía del palacio, uno de los cortesanos le dijo admirado: «No es posible. La interpretación que usted acaba de hacer, eso de los sueños, es la misma que hizo el primer sabio. No entiendo por qué al primero le pagó con 100 latigazos y a ti con 100 monedas de oro». El sabio le responde: «Recuerda bien, amigo mío, que todo depende de la forma en que se digan las cosas». Y esto me hace pensar que uno de los grandes desafíos que nosotros tenemos es aprender a hablar, aprender a decir las cosas con amor, con delicadeza. De cómo yo me comunique, de cómo yo diga las cosas, va a haber felicidad o va a haber desgracia. Va a haber paz o va a haber guerra. Claro, la verdad debe ser dicha, pero la forma en que se comunique esa verdad es lo que va a provocar, en algunos casos, grandes problemas. Como dijo alguien por ahí, la verdad puede compararse con una piedra preciosa. Si la lanzamos contra el rostro de alguien, puede herir. Pero si la envolvemos en un delicado embalaje y la ofrecemos con ternura, ciertamente será aceptada con agrado. Pero también quiero que enfoquemos un poco esta historia que tal vez ya habías escuchado, que tal vez ya te la había contado alguna vez, que la palabra de Dios nos enseña que debemos aprender a hablar y también tenemos que aprender a callar muchas veces. Dice la palabra de Dios, el manual de instrucciones, que todo tiene su tiempo y todo lo que se quiere debajo del cielo tiene su hora. Tiempo de callar y tiempo de hablar, dice la palabra de Dios. Eclesiastés, del libro que hemos hablado estos días, me enseña en el capítulo 3, verso 1 al 7, nuevamente hablando de esto, que tenemos tiempo de callar y tiempo de hablar. Cuando yo identifico cuándo es tiempo de callar y cuándo es tiempo de hablar, pues la vida se me hace más fácil. Sin embargo, no es fácil hacerlo, ¿sabe? Mucho menos cuando somos de esos temperamentos tal vez coléricos, sanguíneos. Y muchas veces nosotros tenemos que batallar para poder ser aceptados, ser de esas personas que damos testimonio porque decimos: he muerto a esa carne, a ese William que soy, y quiero vivir en Cristo Jesús, entonces quiero que Él cambie mi forma de ser, mi forma de pensar y mi forma de hablar. Entonces tenemos que aprender a tener control de lo que hablamos, de nuestra boca. Entonces es más difícil, claro, cuando lo hemos usado por muchos años de manera equivocada. Tal vez lo has intentado y tal vez te sea difícil controlarlo, y a veces creemos que ya lo logramos. No es sencillo, ¿cierto? La palabra de Dios también dice en Santiago 3, verso 7 en adelante, dice: el ser humano puede domar toda clase de animales, aves, reptiles y peces, pero nadie puede domar la lengua. Es maligna e incansable, llena de veneno mortal. Pero ¿sabes una cosa? Tú y yo tenemos el apoyo de Dios y de su palabra para que podamos librar esa batalla. Por eso, cada día tenemos que ser más conscientes de la importancia de controlar nuestra lengua y evitar tener esos conflictos y aprender a hablar. ¿Sabe una cosa? En el matrimonio, nosotros tenemos que aprender a poner en práctica este versículo. Santiago 1.19 dice: mis amados hermanos, quiero que entiendan lo siguiente. Todos ustedes deben de ser rápidos para escuchar, lentos para hablar y lentos para enojarnos. Nosotros tenemos que poner en práctica este versículo, porque ahí es donde surgen la mayoría de conflictos en los hogares. Una vez que la boca pierde el control, que la lengua pierde el control, no solo vuelan las palabras, ahí nos herimos sin sentido, gritamos, dañamos y dañamos nuestra relación, y después nos vamos a arrepentir. Entonces nosotros tenemos que identificar los momentos en los cuales es más difícil controlar lo que hablamos. Aprender de esto. Usar siempre las palabras que usaría Jesús si estuviera mirando por encima de tu hombro. De hecho, Él siempre lo está haciendo. Pidámosle a Dios que nos ayude, que nos dé el valor, la sabiduría de manejar nuestra lengua, de controlar nuestra boca, de controlar nuestros pensamientos, la ira y todo, y nos detengamos y sepamos callar, preferiblemente. Cuando estemos enojados, irritados, callemos en el nombre poderoso de Jesús. Hoy bendigo tu vida, hoy bendigo tu casa, tu hogar, tu empresa, y te mando un abrazo en el poderoso nombre de Jesús.
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1: 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Parte 13. Mirad cuán grande amor nos ha otorgado el Padre para que seamos llamados hijos de Dios. Y eso somos. Primera de Juan 3:1. Saber no es lo mismo que sentir. Tomás es el más tímido y callado de mis tres hijos. Como la mayoría de los introvertidos, es muy inteligente y tiene una personalidad muy fuerte, pero a su vez es extremadamente sensible. Hace varios años, mientras estábamos jugando con los Legos, Tomás soltó de repente sus juguetes, se arrojó profundamente emocionado sobre mi cuello y me dio el abrazo más fuerte y sentido de toda su vida, mientras me susurraba al oído: "Te amo, papi. Te amo, te amo, te amo". Sinceramente, no tengo idea qué fue lo que despertó semejante nivel de emoción dentro de su corazón. No creo que aquel día yo hiciese algo particularmente especial para que él reaccionara de esta forma. Más bien, fue como si los ojos de su corazón hubiesen sido abiertos y hubiese sido invadido por una catarata de emociones para percibir de forma especial y sentida el privilegio de sentirse mi hijo. Lo llamativo y precioso de esta experiencia es que desde entonces, hace ya 5 años, suele tener esta clase de arrebatos una o dos veces al mes. Volveré a repetirlo. Saber que eres amado no es lo mismo que sentirlo. Esto es lo que el apóstol Juan busca que experimentes al leer su carta. Mira cuán grande es el amor de Dios. Es su hijo. Es su vida el privilegio de sentirse mi hijo. Lo llamativo y precioso de esta experiencia es que desde entonces, hace ya 5 años, suele tener esta clase de arrebatos una o dos veces al mes. Volveré a repetirlo. Saber que eres amado no es lo mismo que sentirlo. Esto es lo que el apóstol Juan

tener certidumbre. Sentir certidumbre es una experiencia que te llena de gozo y alegría. Sentir certidumbre te lleva a abrazar al Padre, te lleva a adorarlo. Te propongo un desafío. Toma unos segundos para recordar cómo te sentiste el día de tu conversión. Si no recuerdas el instante exacto, intenta meditar lo siguiente. ¿Cuál ha sido el día de tu vida que te has sentido más amado por Dios? No sigas leyendo, no sigas escuchando. Solo te pido que te tomes un minuto. Intenta transportarte a esa situación. ¿Lo has hecho? Fue increíble. ¿No te gustaría sentir más a menudo lo que sentiste aquel día? Según la Biblia, tener certidumbre del amor incondicional de Dios es parte de nuestra herencia. Es uno de los regalos más preciosos de ser hijos de Dios. Es tan especial y significativo que es una de las oraciones principales de Pablo por todos los creyentes. Pido también que Dios ilumine sus corazones para que sepan qué enorme es la riqueza de la herencia que Él ha dado a los suyos, dice Efesios 1:18. ¿Conoce Juan 15:9? Es uno de los versículos más preciosos de toda la Biblia. Como el Padre me ha amado, así también yo os he amado. Permaneced en mi amor. ¿Entiendes lo que dice este texto? Si realmente lo entiendes, deberías estar experimentando un arrebato de emociones similar al que experimentó mi hijo. ¿Qué dice Jesús? ¿Qué dice Jesús? Sí, Jesús. Que Él te ama con la misma cantidad de amor con la que Él es amado por el Padre. Seré honesto contigo. Yo no amo a nadie como amo a mi hijo Tomás o a cualquiera de mis tres hijos. Daría mi vida por ellos. Vendería todo lo que tengo para salvar sus vidas. Me arrojaría delante de una bala para protegerlos. Haría cualquier cosa por amor a ellos. ¿Por qué? Porque los amo más de lo que me amo a mí mismo. ¿Es Dios diferente a mí? Dice Mateo 7:11. Pues si vosotros, siendo malo, sabéis dar buenas dádivas a vuestros hijos, ¿cuánto más vuestro Padre que está en los cielos? Aunque resulte casi herético decirlo y casi imposible sentirlo plenamente, este texto muestra que Dios te ama con la misma cantidad de amor con la que se ama a sí mismo. Por eso Juan nos grita en su carta: ¿lo ves? ¿Lo ves? Mira, mira, mira cuán grande es el amor del Padre. Somos sus hijos. ¿Cómo sabemos que esta verdad no es una herejía o un sentimiento que como padres proyectamos sobre Él? Porque Él no solo estuvo dispuesto a arrojarse delante de una bala por nosotros, sino que Él lo hizo, tal y como dice Romanos 5:8. ¿Qué es lo que dice el final de Juan 15:9? Permaneced en mi amor. En otras palabras, ten certidumbre. Vive todos los días a la luz de esta verdad. Siéntete como el hijo más amado del planeta. ¡Lo eres! ¿Ahora tiene más sentido todo lo que hablamos ayer? Mi amor por mi hijo Tomás nunca cambió. Fue siempre el mismo. Lo que cambió fue su percepción de mi amor por él. Lo mismo nos pasa a nosotros con Dios. Para orar y meditar a lo largo del día. Conocer el amor del Padre no es lo mismo que experimentarlo. El encuentro real con Él me lleva del primer estadio al segundo.

0: Lo que era desde el principio, lo que hemos oído, lo que hemos visto con nuestros ojos, lo que hemos contemplado y palmaron nuestras manos tocante al Verbo de vida, porque la vida fue manifestada y la hemos visto, y testificamos y os anunciamos la vida eterna, la cual estaba con el Padre y se nos manifestó. Así leemos en la primera carta de Juan, capítulo 1, versículos 1 y 2. 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
1: Comenzamos hoy, amigo oyente, nuestro estudio en la primera epístola universal del apóstol San Juan. Juan escribió tres epístolas y, por supuesto, vamos a considerar todas ellas. Pero primero vamos a presentar una introducción a esta primera epístola. Es algo muy importante para poder comprenderla mejor. Este es un libro muy bueno para utilizar cuando uno comienza un ministerio en una nueva iglesia. Cuando uno comienza el estudio de este libro en los servicios de estudio bíblico de mitad de semana, uno podrá notar el interés de los creyentes. Creemos que el estudio de esta pequeña epístola es en realidad más importante para los creyentes en la iglesia que las epístolas escritas a las iglesias. Ahora, el apóstol Pablo escribió epístolas a las iglesias y las otras epístolas son epístolas para las iglesias. Pero esta que tenemos ante nosotros es en realidad una epístola familiar y debería ser tratada de esa manera. Vamos a destacar este aspecto al avanzar en nuestro estudio de este maravilloso libro. En las iglesias donde se ha llevado a cabo un estudio de esta epístola durante los servicios de mitad de semana, se ha notado que la asistencia de los creyentes a esos servicios comienza a aumentar. En algunas iglesias la asistencia se ha duplicado, y luego se ha duplicado otra vez. De tal manera que la asistencia a estos servicios de mitad de semana es igual a la de los domingos por la noche, y en algunos casos ha sobrepasado a la del domingo por la noche. Ahora mencionamos todo esto, amigo oyente, con el propósito de destacar lo significativo de esta epístola y la importancia que ella tiene para los creyentes. En cuanto a la fecha de escritura, esta primera epístola aparentemente fue escrita entre los años 90 y 100 después de Cristo. La creencia popular en la iglesia a través de los años ha sido que Juan escribió su evangelio primero, luego escribió esta epístola en segundo lugar y finalmente escribió el libro de Apocalipsis antes de su muerte, allá alrededor del año 100 después de Cristo. Pero en años recientes ha habido quienes han tomado la posición de que probablemente Juan escribió su epístola de último en lugar del Apocalipsis. Nosotros hemos llegado a tomar esa misma posición. No creemos que esto sea de demasiada importancia, pero es lo suficientemente importante como para destacarlo, y ya veremos por qué esto es cierto. Juan expresó un propósito para su escritura en cada uno de los tres tipos de revelación que Dios le dio: el Evangelio, las epístolas y el Apocalipsis, el libro profético del Nuevo Testamento. En su Evangelio, Juan señaló su propósito diciendo lo siguiente: hizo además Jesús muchas otras señales en presencia de sus discípulos, las cuales no están escritas en este libro. Pero éstas se han escrito para que creáis que Jesús es el Cristo, el Hijo de Dios, y para que creyendo tengáis vida en su nombre. Eso lo leemos allá en el capítulo 20 del Evangelio según San Juan, versículos 30 y 31. Ese es, pues, el propósito que él expresó para escribir su Evangelio. Ahora, en esta primera epístola, él declaró lo siguiente, y leemos en el capítulo 5, versículo 13 de esta primera epístola: estas cosas os he escrito a vosotros que creéis en el nombre del Hijo de Dios, para que sepáis que tenéis vida eterna, y para que creáis en el nombre del Hijo de Dios. En unos instantes vamos a destacar el hecho de que, en estas epístolas, Juan en realidad hace mención de cinco propósitos, cinco razones por las cuales él escribió esta pequeña epístola, lo cual es algo muy importante. En el libro de Apocalipsis, capítulo 1, versículo 19, él declara su propósito para escribir ese libro. Dice: escribe las cosas que has visto, o sea, el pasado, y las que son, es decir, el presente, y las que han de ser después de estas. Eso sería algo definitivamente profético. Ahora, como dijimos hace un momento, hay un propósito quíntuple que Juan ha expresado para escribir su primera carta. Eso hace que este libro sea muy significativo, por cierto. Vamos a mencionar estos propósitos por ahora y regresaremos a ellos más tarde. En el primer capítulo, versículo 3 de esta primera epístola, Juan dice, «Para que también vosotros tengáis comunión con nosotros», es decir, con los creyentes. Y nuestra comunión verdaderamente es con el Padre y con su Hijo Jesucristo. El propósito de esta carta es que nosotros podamos tener comunión juntos. Ahora, el segundo propósito lo encontramos en el versículo 4 del primer capítulo. Dice, «Para que vuestro gozo sea cumplido». Luego, el tercer propósito es mencionado en el capítulo 2, versículo 1. «Para que no pequéis». El cuarto propósito lo encontramos en el capítulo 5, versículo 13, donde dice, «Para que sepáis que tenéis vida eterna». Y luego, la quinta razón o el quinto propósito es expresado en el mismo versículo 13 que dice, «Para que creáis en el nombre del Hijo de Dios». Así es que tiene un mensaje del Evangelio que da vida eterna y certeza al creyente. A esto deberíamos agregar el propósito general, que es el de presentar al Señor Jesucristo. Ese es el propósito de esta epístola. En la Biblia deberíamos escribir sobre el encabezamiento de esta carta la siguiente declaración bíblica. Morando en el lugar secreto del Altísimo. Usted descubrirá, al entrar en esta carta, que Él habla mucho aquí en cuanto a la familia de Dios, y eso es algo realmente maravilloso. Esta epístola ha sido llamada el Sanctum Sanctorium del Nuevo Testamento. Toma al Hijo de Dios y lo lleva a través del umbral a la comunión de la casa del Padre. Es una epístola familiar. Juan está escribiendo aquí a la familia de Dios, a los creyentes. La palabra Padre se refiere a Dios y ocurre 13 veces. La palabra hijitos se utiliza 11 veces. Pablo escribió a la iglesia. Juan escribió a la familia. La iglesia es un cuerpo de creyentes en la posición donde somos bendecidos con toda clase de bendición espiritual en los lugares celestiales. Se nos da esa posición cuando creemos en el Señor Jesucristo. Eso también nos lleva a la familia de Dios. Y en la familia, nosotros tenemos una relación que puede ser rota, pero que puede ser restaurada cuando nosotros confesamos nuestros pecados. Se nos dice que Él es fiel y justo para perdonar nuestros pecados y limpiarnos de toda maldad. Él aquí está hablando a sus hijitos. Amigo oyente, el pecado en la primera epístola del apóstol Juan es un asunto familiar. Es algo que tiene que ver con la relación con el Padre. Es algo que ha ofendido a alguien que le ama y tiene que ser tratado de esa manera. En las notas que enviamos a nuestros oyentes, tenemos un pequeño gráfico. Tenemos un círculo interior, un círculo que es llamado el cuerpo de los creyentes. Luego, tenemos otro círculo un poco más amplio, que es llamado la familia de Dios. Y después tenemos uno más grande aún, que rodea todo esto, y ese es el reino de los cielos o el reino de Dios. El cuerpo de los creyentes que constituyen la iglesia se encuentra en la familia de Dios, aunque la familia es más grande que la iglesia. La iglesia y la familia, ambas son del reino de Dios, pero no son términos sinónimos. Podrían serlo bajo ciertas circunstancias, como veremos. Ahora, en esta epístola tenemos tres definiciones de Dios. Así es como hemos dividido a la epístola. Dios es vida. Esto lo vemos en el capítulo 1 hasta el capítulo 2, versículo 2. Y la palabra vida se utiliza 6 veces en esta carta. La segunda definición que tenemos es Dios es amor. Eso comienza en el versículo 3 del capítulo 2 y sigue hasta el capítulo 4, versículo 21. Y la palabra amor se utiliza 33 veces en esta epístola. Luego, la tercera definición de Dios es Dios es luz. Eso lo vemos en el capítulo 5. Y esa palabra o expresión es utilizada 15 veces en esta carta. La palabra comunión se utiliza 4 veces y la palabra conocer o saber, y ya vimos cómo era enfatizado eso allá en la segunda epístola del apóstol Pedro. Esta palabra, pues, es utilizada 38 veces en esta primera epístola del apóstol Juan. Juan escribió esto para enfrentarse a la primera herejía que había entrado a la iglesia. Era un gnosticismo que se jactaba de un conocimiento superior. Aceptaba la deidad de Jesucristo, pero negaba su humanidad. Juan nos da el verdadero conocimiento de Dios. Y queremos decir una palabra en cuanto a los gnósticos al avanzar en esta carta. Ahora, primero queremos tomar el prólogo. Lo tenemos en los primeros 4 versículos. lo hemos dividido de la siguiente manera. En los primeros dos versículos tenemos un prólogo, y luego tenemos cómo los hijitos pueden tener comunión con Dios. Eso comienza con el versículo 3 y continúa hasta el capítulo 2, versículo 2. Luego vamos a tratar con esto en base al bosquejo que hemos dado, pero debemos considerar primero los cuatro primeros versículos, que son algo así como una disertación antepuesta al cuerpo de este libro. Ahora, en el versículo primero del primer capítulo de esta epístola dice Juan, «Lo que era desde el principio, lo que hemos oído, lo que hemos visto con nuestros ojos, lo que hemos contemplado y palparon nuestras manos, tocante al verbo de vida». Juan está diciendo aquí, «lo que era desde el principio». Ahora, ¿de qué principio está hablando Juan? Bueno, en las Escrituras tenemos tres principios. Dos de ellos son bien conocidos para nosotros. Uno se encuentra ya en el capítulo 1 de Génesis, versículo 1. Dice, «En el principio creó Dios los cielos y la tierra». Ese es un principio que no tiene fecha. No sabemos cuándo ocurrió eso, ni siquiera tenemos la más mínima idea. Y si uno pudiera leer todos los libros que se han escrito en cuanto a lo que dice Génesis, capítulo 1, versículo 1, y a todo el capítulo primero de Génesis, creemos que los podríamos apilar hasta el techo de la habitación, y ni aun así podríamos comprender realmente lo que se enseña allí, ya que ninguno de los escritores de esos libros tienen una idea de cómo comenzó esto que se menciona allí en Génesis, capítulo 1, versículo 1. Hay algunos creyentes científicos que toman el punto de vista que ellos llaman el punto de vista de la nueva tierra. Es decir, que usted y yo estamos viviendo actualmente en una tierra que no es tan antigua como se dice que puede ser. Hace algunos años atrás se afirmaba que la tierra era de unos cientos miles de años. Algunos decían que eran unos 300.000 años, otros 600.000 y otros hasta 700.000 años. Luego comenzaron a hablar en términos de millones de años. Más adelante se decía que eran 1.000 millones de años, y luego que 2.000 millones, y se sigue aumentando esto. Y la Tierra ha envejecido muy pronto, por cierto, mucho más rápido de lo que hemos envejecido nosotros. Ahora se dice que la Tierra puede tener unos 2.500.000 años. Y quién sabe si seguirán aumentando esta cantidad hasta llegar a los 1.000 millones otra vez. Esa es una dirección. Ahora hay otros que se están dirigiendo en la dirección opuesta. Esta gente quiere hacer un mundo un poco más nuevo. Amigo oyente, Génesis capítulo 1, versículo 1, podría entrar en cualquiera de estas dos opiniones, ya que no tiene ninguna fecha. Sencillamente expresa el hecho de que en el principio Dios creó los cielos y la tierra. Y hasta cuando usted esté listo a tomar este versículo y colocarlo al principio mismo de la Biblia y aceptarlo, amigo oyente, usted no está preparado para leer mucho más en la palabra de Dios, porque todo lo que sigue se basa en eso. ¿Creó Dios este universo o fue un acontecimiento fortuito? Es algo ridículo pensar que esto sencillamente sucedió, que así nomás llegó a existir este universo. Es como hemos dicho en un programa anterior, que es tan ridículo como pensar que un diccionario llegue a existir porque hubo una explosión en una imprenta. No fue así como sucedió, amigo oyente. Detrás de este universo hay una inteligencia superior. En cuanto a la fecha, no la conocemos. Eso no lo sabemos, amigo oyente, y aquí estamos tratando con un Dios de eternidad. Si a usted le hacen falta unos cuantos miles de millones de años para colocar esto en algún esquema o trama de interpretación, bueno, entonces aquí los tiene, porque estamos tratando con un Dios eterno, y Dios tiene la eternidad detrás de Él. No sabemos lo que Él estuvo haciendo antes de haber creado los cielos y la tierra, pero Él estuvo haciendo algo, estamos seguros de eso. Y luego, la tierra y el resto del universo llegaron a existir. La humanidad se da cuenta a través de la palabra de Dios que Dios tiene un propósito en esta creación, que Él no solo la ha creado, sino que la ha creado con un propósito. Y Él está desarrollando un plan en su universo en el presente, y es mucho más grande que lo que cualquier mente aquí en la tierra pueda comprender. Si usted necesita unos cuantos miles de millones de años, allá en Génesis capítulo 1, versículo 1, entonces los puede tomar, allí están y son suyos. Y si usted quiere quitar unos cuantos años, pues quítelos también. Debemos recalcar que Dios no estaba interesado en presentarnos un estudio de geología. Él colocó unas cuantas rocas que usted puede observar, y si usted está interesado en tratar de encontrar una fecha, pues puede estudiar esas rocas. Ahora hay un segundo principio mencionado en la palabra de Dios. Ese segundo principio lo podemos ver allá en el Evangelio según San Juan, capítulo 1, versículos 1 y 2, donde Juan comienza su Evangelio diciendo: «En el principio era el Verbo, y el Verbo era con Dios, y el Verbo era Dios. Este era en el principio con Dios». Luego él habla de la creación en el versículo 3. Allí dice: «Todas las cosas por él fueron hechas, y sin él nada de lo que ha sido hecho fue hecho». Pero si usted quiere buscar el comienzo de la creación, bien puede hacerlo. Puede mencionar la fecha que guste, puede decir que fueron 1,000,000,000 de años, o puede decir que fueron 3,000,000,000 de años. Usted puede utilizar la cantidad que desee. Y allí, de la eternidad, viene el Señor Jesucristo, y Él ya está en el tiempo pasado. Él es entonces el anciano de días, porque en el principio no dice que es el Verbo, sino que en el principio era el Verbo. Es decir, que es un comienzo que ni siquiera tiene un principio, porque Él no tiene principio. En el principio era el Verbo. Eso quiere decir que usted puede ir tan lejos como quiera en el pasado, y Él sale de allá, de la eternidad, a encontrarse con usted. Amigo oyente, eso es tan grande, mucho más grande que lo que mi pequeña mente puede comprender. Yo ni siquiera puedo captar el cuadro pensando en eso hasta cuando llego al versículo 14 del Evangelio según San Juan, capítulo 1, donde dice: «Y aquel Verbo fue hecho carne». Y eso me lleva a Belén, donde Él nació. Entonces puedo relacionarme con esa época. Pero Juan, capítulo 1, versículo 1, es demasiado para mí. Ahora, en esta primera epístola del apóstol Juan, capítulo 1, versículo 1, leemos: «Lo que era desde el principio». Y ahora Él está hablando en cuanto a un principio que comenzó hace 2,000 años. Y cuánto más de eso, no lo sabemos. Y eso se refiere al tiempo del nacimiento en Belén. Fue entonces cuando Él vino a este mundo. Fue entonces cuando Juan le llegó a conocer, y nos referimos a Juan el apóstol. Juan y Jacobo se encontraron con Él en Galilea. Allí estaban ellos con su padre preparando sus redes. Evidentemente ellos eran pescadores de posición acomodada. Y el Señor Jesucristo vino y los llamó. Y luego Juan dice: «Permítame decirle que nosotros le escuchamos a él». Y en efecto, él menciona aquí cuatro cosas. Él dice: «Lo que era desde el principio, lo que hemos oído», es decir, por el sentido del oído. «Lo que hemos visto con nuestros ojos», o sea que era un testigo presencial, algo que había visto con sus propios ojos. Y la mayoría de nosotros nos enteramos de esto sencillamente por el oído. Pero Juan dice: «Nosotros le hemos oído, le hemos visto». Y luego dice: «Lo que hemos contemplado». Él utiliza esta palabra aquí que expresa contemplar. Proviene de la palabra theazón. De allí proviene la palabra teatro. Y nos indica mirar fijamente, contemplar. Eso es lo que quiere decir cuando expresa: «Contemplamos su gloria, gloria como del unigénito del Padre». Alguien ha dicho: «La mirada salva, pero la contemplación santifica». Juan dice que por 3 años ellos le contemplaron. Fue Juan quien escribió: «Y como Moisés levantó la serpiente en el desierto», y la gente tenía que mirar a esa serpiente. Y Juan está diciendo aquí: «El Señor Jesucristo dijo: así es necesario que el Hijo del Hombre sea levantado, para que todo aquel que en él cree no se pierda, mas tenga vida eterna». Una mirada de salvación. Y si usted, amigo oyente, va a conocerle a Él, entonces usted tiene que contemplarle. Y eso es lo que santifica. Luego Juan dice: «Y palparon nuestras manos». Eso quiere decir que ellos le tocaron. Y Él dice: «Tocante al Verbo de vida». Él va a identificar al Verbo de vida. Y eso lo veremos, Dios mediante, en nuestro próximo programa. Por hoy, tenemos que dejar esto hasta aquí, porque esta introducción es algo realmente tremendo. Esto nos entusiasma mucho, y nuestras mentes pueden salir de esta pequeña tierra hacia la eternidad. Y eso sucede cuando comenzamos a observar esta introducción. Dejamos pues aquí por hoy. Mientras tanto, le sugerimos leer este maravilloso primer capítulo de la primera epístola del apóstol Juan para estar familiarizado con su contenido. Es nuestra oración que el Señor derrame sobre usted sus incontables bendiciones.
0: Muchas gracias al maestro Samuel Montoya por guiarnos y dirigirnos. 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

0: Yes. Yo veo. Dios lo bendiga. Cristo te ama. Amén. Let's go.
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hoy es Navidad. Deja en la mejilla de los seres que amas el beso más tierno y eleva una sonrisa por aquellos que se fueron. Dale gracias a Dios por los bellos recuerdos y guárdalos en tu corazón. Bendice tu mesa, porque hoy es Navidad.

había respirado el aire puro del exterior y eso le había dado nuevas fuerzas. Por eso, en lugar de desanimarse o de traernos pensamientos negativos, nos trajo esperanza. Qué bueno es tener cerca a esos amigos que siempre te animan, sobre todo cuando lo estás pasando mal. Eso fue lo que ella hizo. Se posó en el centro del arca y comenzó a cantar.

Fue entonces cuando entendimos lo bueno que había sido Dios con nosotros. Comprendimos que nos había salvado de morir ahogados, y no porque fuésemos muy buenos, sino porque tuvo misericordia de nosotros. Poco nos importaba ya si el pavo real era un orgulloso, o si la tortuga era lenta, o si el burro era un gruñón. Lo único verdaderamente importante era que, de algún modo, Dios nos había metido a todos dentro del arca, protegiéndonos del diluvio. Esa fue nuestra salvación, y jamás lo olvidaríamos. Y de alguna forma mágica, el burro volvió a ser amable, el ruiseñor dejó de llorar, y hasta la serpiente se disculpó con la oveja. Pasados 7 días, la paloma voló por segunda vez sobre el agua, y cuando regresó, traía una hoja de olivo en el pico. 7 días más tarde, la dejé salir de nuevo, y ya no volvió. Entonces supe que había encontrado tierra firme, y mientras daba gracias a Dios con todo mi corazón, de pronto la puerta se abrió y una corriente de aire puro penetró en el arca. Todos los animales se precipitaron hacia el exterior sin poder contenerse.

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más de una vez. Busqué la forma de escapar, luchando solo contra el mal, pero no pude. Más de una vez, no sé cuántas.

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noche era yo. Era yo. El lisiado, el rechazado. Era yo, pero su gracia, su sublime y hermosa gracia me alcanzó. ¿Alguien está agradecido esta noche por la gracia misericordiosa de Cristo Jesús? Familia de Ciudad de México, es un privilegio para nosotros estar en nuestro primer auditorio nacional junto con todos ustedes. Así que, Espíritu de Dios, te damos la bienvenida. Esta es tu casa. El día de hoy, esta noche, el Auditorio Nacional se convierte en un altar de adoración donde tu nombre es exaltado y tu reino es establecido. Abrimos nuestros corazones, nuestras mentes, levantamos nuestras manos, levantamos nuestra voz. Ven y haz lo que tú quieras hacer. Aquí estamos. Aquí estamos. Vamos a cantar juntos esto.

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No

exaltando a Jesucristo. Bien, vamos a cantar, a proclamar lo que Él ha hecho por nosotros. Has ganado, dilo. Has ganado la victoria.

Jesus Cristo!

¿Cuántas lámparas encendidas hay aquí? Que levantas tus manos al cielo y dile: Señor, usa mi vida para llevar tu luz a cada lugar de este mundo, cada nación, cada país, Señor.

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Porque anduve muerto en mis delitos y pecados, pero tú me diste vida. Tú me encontraste. Te amo, Jesús. Teofanía, Cristian Ponce, de la A a la Z.

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1: La ofensa puede llevarnos a un distanciamiento entre nosotros, y la ofensa puede irse acumulando de un problema a otro problema, y esto va a provocar o a traer resentimiento en el corazón de las personas y nos va a ir distanciando entre nosotros. Sin embargo, no importa lo que hagamos, siempre, siempre debemos procurar la disculpa, es decir, debemos procurar decir me duele cuando me hablas de esta manera.
2: Estos son parte de los comentarios del programa de ayer. Qué gusto que nos acompañe en una audición más de su programa de Enfoque a la Familia. Soy Johanny Hernández y estamos listos para compartir la segunda parte del tema Los lenguajes de la disculpa, en donde Stephanie Campos conversa con Sixto Porras. Cada día tenemos la oportunidad de relacionarnos con muchas personas, sin embargo, también podemos herir o lastimar a nuestros seres queridos. Es ahí donde necesitamos reconocer que hemos fallado y que debemos pedir una disculpa. Escuchemos nuestro tema de hoy.
3: Estamos acá en su programa de Enfoque a la Familia. Es un gusto poder encontrarnos nuevamente y juntos crecer para poder tener relaciones saludables que nos ayuden a disfrutar la vida. Y hoy vamos a hablar acerca del tema Los lenguajes de la disculpa y lo seguimos desarrollando con nuestro director para Iberoamérica, Sixto Porras. ¿Qué tal?
1: Muy bien, Stephanie. Qué bueno que estamos hablando de este tema tan importante, porque todos en la vida debemos aprender a disculparnos.
3: Quizás muchas veces otra de las cosas que impiden la disculpa es que podría ser sinónimo de debilidad. Quizás alguien pueda decir, no, pero es que si yo me disculpo, entonces me voy a ver como muy débil. Y esto es completamente lo contrario.
1: Efectivamente, pedir disculpas no es una expresión de debilidad. Pedir disculpas es una expresión de valentía. Perdón, me equivoqué, te lastimé. Eso no es una expresión de debilidad. Eso lo alimenta la cultura machista, erróneamente, porque hace ver que quien pide perdón es alguien débil. Y no, se requiere mucha valentía para pedir perdón.
3: También otro punto es que todos tenemos

0: siempre se da en el primer momento. O, por ejemplo, si hemos discutido y yo me disculpo ahí mismo, no es que el enojo bajó inmediatamente. Va a requerir que yo tome el tiempo para bajar el enojo, para bajar las emociones alteradas. Entonces comienzo a asimilar la palabra de disculpa que vino de la otra persona. Pero al principio voy a estar reaccionando. Por eso la recomendación siempre es, uno no debe hablar cuando esté enojado. Tiene que enfriar las emociones. En segundo lugar, puede ser que la disculpa yo la di por algo que dije en público, pero la disculpa la di en forma privada. Y yo dije, mira, mi amor, en la fiesta familiar dije esto y yo sé que te ofendí, quería pedirte perdón, pero ella puede decir, sí, pero si me ofendiste en público, yo creo que vale la pena que en la siguiente reunión de familia digas, miren, en la fiesta pasada yo le hablé a mi esposa erróneamente y quiero pedirle a ella disculpa delante de ustedes porque no estuvo bien. Eso quiere decir que nosotros tenemos que expresar cómo nos sentimos y cómo me gustaría que haya una restitución, porque la disculpa tiene implícita una restitución. No solamente decir lo siento, sino que debe haber una restitución.
1: ¿Cómo podemos iniciar para lograr aprender correctamente este gran lenguaje de la disculpa?
0: El secreto para mejorar la relación en la familia es comunicarnos cuando estamos tranquilos. Cuando estamos hablando, cuando estamos tomando un té, un café. Mira, el otro día yo te dije esto y te ofendí. Yo te pedí disculpas, pero no entendí. Contame un poco más. ¿Qué es lo que yo hago que te ofende? En esos momentos tranquilos hay una mayor capacidad de interpretarnos, una mejor capacidad de comunicarnos, porque no hay un problema en medio. Esto quiere decir que nosotros podemos vivir más intensamente nuestra vida familiar cuando en los momentos tranquilos nos damos la oportunidad de poder comunicarnos y hablar de esos temas. Me doy cuenta que yo grito cuando estoy enojado y eso te ofende, aunque yo te he pedido perdón, pero es que en casa todos gritaban y no pasaba nada. Contame, ¿cómo interpretás? ¿Por qué te ofende tanto? ¿Por qué te lastima tanto? Puede que la otra persona diga, yo crecí en un hogar donde nunca se levantaba la voz. Y cuando yo veo que levantas la voz, me asusto, me ofende, me hiere. Wow, entonces uno entiende la importancia que tiene para la otra persona. Yo recomendaría que las familias lleguen a lo que hemos llamado un pacto familiar, donde determinamos respetarnos y establecemos las reglas de convivencia entre nosotros. Por ejemplo, no se grita, no se lastima, no se ofende, no se ignora a la otra persona, se responde en el tono correcto. Vamos a disculparnos cuando hemos lastimado y vamos a otorgar perdón. Esto nos permite construir una relación más sólida y firme. Se llama un contrato familiar.
1: Así es. Pues muchas gracias por estos consejos y que todos podamos aplicarlos en nuestro diario vivir para tener relaciones más saludables.
0: Seguro, espero que así sea, porque nuestro hogar debe ser un refugio emocional al que todos deseamos llegar.
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